0: Madre, la Virgen María, también nuestro amigo, el diácono Rosbrad Pruneda, viene con las buenas noticias en su plática que lleva el tema: tú eres edificar mi iglesia. Asistiendo al diácono Ross Pruneda, están presentes Larry Patiño, Tony Vela, Flor Vela, Corina Vela, Oscar Cepeda y Miguel González. Si tienen preguntas para nuestros sacerdotes, pueden llamarnos al número 956-317-1609 o pueden mandar un texto al número 956-735-635-6031. Antes de empezar, tenemos unos breves anuncios. 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Público oyente, tengo el privilegio de presentarles al diácono Ross Pruneda.
1: Muy buenos días, pueblo de Dios.
2: Buenos días, hermanos.
1: ¿Cómo amanecieron?
2: Bendecidos.
1: Jesús. Qué bonito, gracias a Dios. Pues de nuevo un placer estar aquí con ustedes. Y vamos a empezar con una oración en el nombre del Padre, del Hijo y del Espíritu Santo.
2: Amén.
1: Señor Padre Celestial, Padre de misericordia, te damos gracias por todas las bendiciones que nos otorgas diariamente, especialmente las que no vemos. Te damos gracias, Señor, por el don de la vida, pero más bien te damos gracias, Señor, por haber dado tu vida por nuestros pecados y para nuestra salvación. El día de hoy, muy importante, Señor, te pedimos por todos nuestros fieles, especialmente los que están enfermos, los que están en casas, en hospitales, en nursing homes, en rehab centers, en cárceles. Te pedimos muy en especial por la salud de Roel Smith, el director de la radio, y también por el diácono Benito Sainz, que se encuentran un poquito, delicados de salud. También te pedimos por todos nuestros fieles difuntos, Señor, que llevamos en nuestras mentes, en nuestros corazones. Muy en especial, oremos también el día de hoy por el eterno descanso de Juan Manuel Escobar, a Adolio Marroquín y Silvia Canales, y por todos nuestros fieles difuntos que han fallecido esta semana, para que pronto se encuentren en la patria celestial. Y te pedimos todo esto en el nombre de nuestro Señor Jesucristo. Amén.
3: Amén.
1: En el nombre del Padre, del Hijo y del Espíritu Santo. Amén.
3: Amén.
1: Muy bien, el día de hoy, como dijo mi hermano Tony Vela, el de hoy es: tú eres la piedra, y en esta piedra edificaré mi iglesia. Y pues creo yo que no solamente estaba hablando al primer papa, a Pedro, a Simón Pedro, pero a todos nosotros, que todos nosotros somos la piedra que podemos edificar su iglesia.
2: Amén.
1: Y este domingo se trata de eso, y vamos a leer la primera lectura, el Salmo, la segunda lectura y el Evangelio, para darle un poquito de sal a esta vida que tenemos nosotros. So, si me hacen el favor.
2: Del libro del profeta Isaías. Esto dice el Señor a Sebna: mayordomo de palacio. Te echaré de tu puesto y te destruiré de tu cargo. Aquel mismo día llamaré a mi siervo, a Eleacín, el hijo de Clías. Le vestiré tu túnica, le ceñiré tu banda y le traspasaré tus poderes. Será un padre para los habitantes de Jerusalén y para la casa de Judá. Pondré la llave del palacio de David sobre su hombro. Lo que él abra, nadie lo cerrará. Lo que él cierre, nadie lo abrirá. Lo fijaré como un clavo en muro firme, y será un trono de gloria para la casa de su padre. Palabra de Dios.
1: Te alabamos, Señor.
0: Salmo responsorial. Señor, tu amor perdura eternamente.
1: Señor, tu amor perdura eternamente.
0: De todo corazón te damos gracias, Señor, porque escuchaste nuestros ruegos. Te cantaremos delante de tus ángeles, te adoraremos en tu templo.
1: Señor, tu amor perdura eternamente.
0: Señor, te damos gracias por tu lealtad y por tu amor. Siempre que te invocamos, nos oíste y nos llenaste de valor. Señor, tu amor perdura eternamente. Se complace el Señor en los humildes y rechaza el engreído. Señor, tu amor perdura eternamente. Obra tuyo, tuya sé hoy, no me abandones.
1: Señor, tu amor perdura eternamente.
0: Lectura del libro de los Romanos. Qué inmensa y rica es la sabiduría y la ciencia de Dios. Qué impenetrable son sus designios e incomprensibles sus caminos. ¿Quién ha conocido jamás el pensamiento del Señor o ha llegado a ser su consejero? ¿Quién ha podido darle algo primero para que Dios se lo tenga que pagar? En efecto, todo proviene de Dios, todo ha sido hecho por Él y todo está orientado hacia Él. A Él la gloria por los siglos de los siglos. Amén. Palabra del Señor.
2: Te alabamos Señor.
1: Aleluya, aleluya.
2: Aleluya, aleluya.
1: Tú eres Pedro, y sobre esta piedra edificaré mi iglesia, y los poderes del infierno no prevalecerán sobre ella, dice el Señor.
2: Aleluya, aleluya.
1: El Señor esté con ustedes.
2: Y con su espíritu.
1: Proclamación del Santo Evangelio según San Mateo.
2: Gloria a ti, Señor.
1: En aquel tiempo, cuando llegó Jesús a la región de Cesarea de Filipo, hizo esta pregunta a sus discípulos: ¿quién dice la gente que es el Hijo del Hombre? Ellos le respondieron: unos dicen que tú eres Juan el Bautista, otros Elías, otros que Jeremías o alguno de los profetas. Luego les preguntó: ¿y ustedes, quién dicen que soy yo? Simón Pedro tomó la palabra y le dijo: tú eres el Mesías, el Hijo de Dios vivo. Jesús le dijo entonces: dichoso tú, Simón, hijo de Juan, porque esto no te lo ha revelado ningún hombre, sino mi Padre, que está en los cielos. Y yo te digo a ti, que tú eres Pedro, y sobre esta piedra edificaré mi iglesia. Los poderes del infierno no prevalecerán sobre ella. No, yo te daré las llaves del reino de los cielos. Todo lo que ates en la tierra quedará atado en el cielo, y todo lo que desates en la tierra quedará desatado en el cielo. Y les ordenó a sus discípulos que no le dijeran a nadie que él era el Mesías. Mis hermanos, mis hermanas, esta es palabra del Señor.
3: Gloria a ti, Señor Jesús.
1: Muy bien, pues la primera lectura creo que nos habla muy, muy y muy claro. Nos dice Isaías, esto dice el Señor, al mayordomo del palacio le quitará y se la dará a otro encargado y le dará las llaves, y lo que cierre él será, no será abierto, y lo que abra no será cerrado. Y aquí realmente nos está dando la respuesta del Evangelio. Uh-huh. Porque en aquel entonces, quien era el encargado del palacio era como un padre para todos los demás. Y es por eso, no me quiero adelantar mucho, pero aquí le está nombrando padre a este hombre que le está dando las llaves. El rey le está dando las llaves a este encargado que va a ser el padre de todo la comarca o su reinado o lo que sea. Y creo yo que es algo bien. No quiere comprender que esa persona se le nombra el papá. Okay. ¿Ustedes cómo ven este pasaje?
0: Pues admirable, porque se lo está dando este poder, que yo creo que es poder, ¿verdad? O un regalo, ¿verdad? Que le está dando Dios a un hombre, ¿verdad? Y en ese hombre tiene ese poder.
1: Y le está dando toda la confianza.
0: Toda la confianza. Y porque hay muchos que nosotros decimos, es nomás un hombre. Uh-huh, uh-huh. ¿Por qué va a tener todo ese poder? ¿Me entiendes? Pero aquí enseña que se lo da.
1: Sí, sí.
0: ¿Verdad?
1: Exactamente.
0: Que lo regala.
1: Será un padre para los habitantes de Jerusalén.
0: Él es un hombre.
2: Pues muy interesante, porque como dice el que, esto dice el Señor a Sebna, mayordomo de palacio, te echaré de tu puesto y te destruiré de tu cargo. Aquella persona que tiene un poder grande, mucho cuidado con lo que están haciendo con ese poder que nuestro Señor les ha otorgado, porque es para hacer justicia y bien en los habitantes, en las personas.
1: Ser una persona íntegra.
2: Íntegra.
4: Uh-huh. Yes, that's
1: justo.
2: Interesting.
4: Yes, that's I agree with that very much. The person is given a lot of responsibility, must have integrity, wholeness, strength of character, righteous. Because in the last analysis, we are all stewards of God. We don't own anything. He just gives us whatever powers and responsibilities, and we need to dispose of these in His own way, in God's way.
1: Y tenemos que ver también de esta manera que nos ha dado su misericordia y nos ha dado también esa gracia. Uh-huh. Y que nosotros como humanos la tomamos como de alto. Tengo la gracia, tengo la misericordia de Dios, soy yo, puedo hacer lo que yo quiera y puedo pecar, que al cabo uh-huh. Él me va a perdonar. ¿Sí? Uh-huh. Y a veces no vemos la grandeza de Dios en lo que es su misericordia, en lo que es su gracia, en lo que es esa confianza que nos da. Al que más le da, más requiere de él. Uh-huh. ¿Sí?

0: humildad y aún así lo único que pidió fue sabiduría.
1: Sí.
0: Y a veces nosotros, por eso he dicho anteriormente, que cuando hacemos oración para cosas materiales y no espirituales. Señor, incrementa mi fe. Señor, ¿cómo puedo ser útil a mis hermanos, a mis hermanas? Señor, quiero llenarme de tu amor. Quiero llegar a eso. No, Señor, me quiero sacar la lotería o quiero tener más dinero. O sea, pues son cosas materiales, esas cosas van y vienen, pero lo espiritual se queda. Lo espiritual se queda. Y
2: lo que en veces nosotros se nos olvida, ¿verdad? Estoy hablando de la humanidad, ¿verdad? Uh-huh. Es que Él es Dios y yo no soy. Tú no eres Dios. Tú dependes totalmente en Dios.
0: Así es.
2: Para el espiritual. No hay... Creo que vamos a bajar a Dios a mi nivel. No, sí. No, sí, puedes, sí. No puedes bajarlo. Él está ahí arriba y tú estás acá abajo.
0: O cuando tratamos de negociar con Él. Es que si tú me haces esto, yo hago esto. Oye, pero pues no, Él no te necesita. Nosotros no lo necesitamos a Él.
1: Amén.
0: Sí. Y es por eso aquí en el Salmo nos dice: Señor, tu amor perdura eternamente. O sea, Él nos ama tanto que nos hizo en su imagen y semejanza para que nosotros fuéramos libres, pero libres de escoger ese libre albedrío que tenemos, the freedom of choice, you know, we have that freedom. Mm-hmm. Tenemos esa libertad de hacer o no hacer, de decir o no decir. Y es ahí donde también entra la prudencia, que muchos de nosotros nos hace falta, y yo primero, pero tenemos que agradar a Dios y sabemos a quién, para quién estamos trabajando.
1: Uh-huh.
0: Okay, no estamos trabajando para el hombre, sino estamos trabajando para Dios. Para la humanidad, pero agradando a Dios al mismo tiempo.
1: Reconociendo que es para Él.
0: Es para Él.
1: Y como dice aquí, se complace el Señor en los humildes.
0: Así
1: porque
0: es.
1: La humildad es cuando vamos a reconocer la grandeza del Señor y que yo no soy nadie. Yo hago y soy por él, porque lo permite.
0: Y como dijo Sócrates, cuando se estaba en su cama ya para morir, lo único que le preguntaron: ¿y qué sabes? Era una persona muy sabia. Y le dice: lo único que sé es que no sé nada. ¿Sí? Reconocer nuestras debilidades, y tratar de hacer lo que más podemos con los talentos que Dios nos ha dado.
2: Y Dios quiere, porque por eso nos da los regalos, porque Él quiere una relación con nosotros. Él desea una relación con nosotros. Nosotros tenemos que, en oración, ¿verdad?, arrimarlos a Él.
3: Yes, to connect with Tony's thought here, that we need to establish a relationship with the Lord, the source of all. It reminds me of something I heard about this poet who compared the love and the mercy of God to the sun. So the sun just keeps on giving light and healing rays to the earth and the other planets, and the sun doesn't say, "You owe me."
0: Right.
3: It's just
0: right.
3: Giving, but some of us, instead of receiving the light healing rays by opening our curtains in our closed rooms, we keep on staying behind the shadows and we just don't enjoy the light. And
0: we can hide.
3: Hide.
0: We can
3: That's
0: hide.
3: All we're
0: but he
3: doing
0: sees everything.
3: Times. Yes.
0: You know, he sees everything.
3: Yeah.
0: And so when we understand that, you know, he's the light of the world. He is the light of the world. And so, you know, we get to understand a little bit better. Of course, our minds are so small, we can't fathom what God really

0: is trying to say to us. And all he's asking is for us to be obedient to correct. His word. Que seamos obedientes. Es lo que desea de nosotros.
1: Correct. Obedient and receptive. The Son just wants us to receive. Right? So what else is the best thing to do? Open up. Right?
2: Humildad y obediencia.
1: Yeah.
2: Es lo que quiere.
1: Yes. Humility and obedience.
3: And I think we need to make a bumper sticker with it.
0: Sí, ¿verdad?
1: Which is what?
3: Obedience and
2: humility. And
1: humility. Yeah.
2: Humility.
1: Open up to God's mercy.
0: Mm-hmm. Bumper sticker and we'll put it on our forehead. En la segunda lectura de la carta del apóstol San Pablo a los romanos, nos habla de ese regalo de alabanza de Dios por la sabiduría. La actitud del creyente solo es en agradecimiento hacia Dios, porque Él puede, no se puede ni mirar a uno mismo. O sea, como estabas diciendo ahorita, Tony, nosotros no somos un Dios. ¿Okay? No somos dioses. Tenemos que reconocer quién realmente es Dios para tener esa humildad y ser obedientes a su palabra. O sea, this is a full circle. ¿Okay?
1: Father Eduardo was saying something to us during the catechists meeting, which has something to do with knowing the will of God. So, according to our sister here, Miss Flor, humility and obedience. And another thing that Father mentioned was keep talking to God, have a relationship with Him, as Tony was. And then so one of his ways was to write a letter to God, right? When he was very young, until he was in college, and he burned all his letters anyway. And I said, well, I knew that God started talking to me. All right, I said, Father, so how do you know it was God and not your thoughts? And he said, very, very profound. He said, there's a difference. You will feel the peace and the joy without ego. So I said, yeah, that is very helpful.
0: Que hemos hablado de esto también aquí, Larry, que la alegría es por un momento, pero el júbilo es para siempre porque lo tienes en ti, ¿sí? Y hoy en la mañana estábamos hablando con el Doc de que a veces no sabemos cuándo va a ser la última vez que yo voy a hablar con un hermano o una hermana. Porque no sabemos, no tenemos la vida comprada, no sabemos hasta cuándo de aquí ya no somos, ¿ok? Y no pertenecemos al mundo, pertenecemos a Dios. Uh-huh. Y a Él queremos llegar. Y eso es lo que se trata, de prepararnos para esa presencia con Dios. Pero hay que tener esa relación aquí, uh-huh, para poder seguirla por toda la eternidad, uh-huh, con Él.
3: Uh-huh. No como unos católicos que dicen, no, al último ya cuando me muera es cuando voy a pedir perdón. Y sí, no, no van a misa, no van a nada, y es lo que dicen, que creen que al último se pueden nomás pedir perdón.
4: Pero aquí sale el punto tuyo, dice, qué inmensa sabiduría y la ciencia de Dios.
3: Amén.
4: ¿Verdad? No, nosotros no tenemos la capacidad esa.
0: Sí.
4: No tenemos. Y no trates de tener. Decíamos, outwit God. Le voy a salir adelante a Dios.
3: No,
4: esa es mala actitud, ¿cómo dice?
0: Sí, porque es algo negativo. Porque también la pregunta que hace: ¿quién ha conocido jamás los pensamientos del Señor o ha llegado a ser su consejero?
4: ¿Quién?
0: ¿Quién ha podido darle algo primero para que Dios se lo tengas que pagar. ¿Cuándo? O sea, Él no nos debe nada, nosotros le debemos todo, empezando con la vida, como si fuera algo insignificante, ¿okay? Si no es por Él, no tuviéramos aquí. Entonces, aquí estamos para agradarle a Él, haciendo el bien común para los demás.
4: Okay. Vamos a un corto.
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3: Sí, queremos darle gracias a todos los que lo están viendo en Facebook Live y por el radio. Queremos recordarles que la bendición para mujer que están en cinta va a ser el 28 de agosto, la misa de las 6:30 en los Garcías. Les ponen un cinto a cada persona y les dan que está embarazada, y el padre les da una bendición. Invitamos a todas las mamás to be. Y también queremos recordarles que en Youth Practice, cada Friday after June 12, va a haber un lectio divina y social gathering at the grotto de las 6 a las 7 para todos los jóvenes. Y también en los domingos hay rosario a las 5 en la gruta también. Y les queremos recordar que va a haber un homeschooling en el monasterio. El día agosto 28, el Friday, de las 4 a las 6:30, va a haber una junta para hablar de homeschooling. Y si quiere información, llame al 956-451-1623. Y también en el monasterio va a haber una rebonación matrimonial. Amarlos hoy, mañana y siempre. Sábado 22 de agosto, de las 8 a la tarde, a las 5. Todos están invitados y llamen al 956-844-2895. Entiendo yo que estos son para parejas que están recién casados, pero también las personas que ya están grandes de matrimonio también están invitados.
0: ¿Tiene un costo?
3: Sí, tiene un costo de $100.
0: Ok.
3: Por pareja. Está incluido el desayuno, comida, snacks y material. Y está muy buena la plática. Y también en el monasterio va a haber una Rachel Vineyard Retreat, que va a ser el octubre 16 al 18. Si quieren información, llamen al monastery. Es todo lo que tengo ahorita. ¿Tienen algo en su parroquia, San Pablo o Escobares?
2: Nada más invitarlos a la hora santa del jueves a las 5 de la tarde, y después sigue la misa. Bienvenidos.
0: Yo creo que en todas las parroquias tenemos el Santísimo expuesto. Uh-huh. También los lunes a las 5 en los García, de las 5 a las 6, y luego tenemos un servicio de comunión. Todos los jueves tenemos también en Sagrado Corazón Escobares, tenemos la hora santa, tenemos la misa a las 5, y luego de la misa sigue el Santísimo por una hora en San Pablo. A las 5 el Santísimo, y a las 6 empieza la misa en Los Garcías, en Sagrado Corazón Los Garcías. Es la misa, y luego el Santísimo empieza a las 6 de la tarde, y luego sigue con el Santísimo. So, si tienen una oportunidad de estar 10, 15, 20, 30 minutos, una hora, enfrente del Santísimo, ir a rendirnos ahí enfrente de Él y decir: Señor, te pongo todas mis penas, todas mis preocupaciones, todas mis peticiones, aquí están, Señor, ayúdame con esto. Pues bienvenidos, nuestro Señor siempre nos está esperando.
3: Y también quiero recordarles que también en el monasterio está también el Santísimo, la capillita que está ahí.
0: Es perpetuo.
3: Es todo el tiempo, yo creo que nomás el martes no, y es una empezar su relación con Dios.
0: Perfecto.
3: ¿Le seguimos?
0: Sí, muy bien. Pues llegamos al Evangelio de hoy de San Mateo. Y aquí es algo hermoso, ¿ok? Quizá personas que no entienden dicen, pues, ¿qué tan grande será el ego de nuestro Señor Jesucristo que le está preguntando a sus discípulos qué dice la gente de él? Pero él quiere reconocer algo, que si la gente se da cuenta que él es Dios, primeramente, que no es un humano común y corriente, aunque es divino y humano, y deja su trono para hacerse uno de los más pobres, ¿sí? Y luego les pregunta, ¿y ustedes quién? Primero la gente que contesta, bueno, pues tú, la gente dice que eres Juan el Bautista, o Elías, o Jeremías, o algún profeta, por los milagros que estaba haciendo. Luego les pregunta a ellos, ¿y ustedes quién dicen que soy yo? Simón, uno de los discípulos, toma la palabra y le dice, tú eres el Mesías, el Hijo de Dios vivo. Y aquí donde le dice nuestro Señor, dichoso tú, Simón, hijo de Juan, porque esto no te lo ha revelado ningún hombre, sino mi Padre que está en los cielos. Cuando reconocemos nosotros a nuestro Señor como Dios, como Hijo de Dios, como la Trinidad, parte de la Trinidad, nos damos cuenta de que este Dios que es Padre, Hijo y Espíritu Santo, es un triduo trinitario, es un solo Dios en tres personas distintas. Lo reconocemos como nuestro Salvador, nuestro Redentor, como Padre, como abogado, el Paráclito, como el Hijo de Dios, el Cordero de Dios. Lo conocemos de esta manera, ese Dios. Y aquí es donde le cambia el nombre a Simón, a Pedro, que quiere decir piedra, como Abraham, como Pablo, como Saulo, a Pablo. O sea, él le cambia el nombre, como también Jacob a Israel. ¿Sí? Estos nombres han sido cambiados por algo. ¿Okay? Porque nuestro Señor ha escogido a estas personas para que hicieran algo importante en la vida. Y le dice, tú eres Pedro, y sobre esta piedra edificaré mi iglesia. O sea, aquí nos vamos a la primera lectura, que le da las llaves del reino, que va a ser el padre de todos nosotros. Por eso nosotros decimos que es el primer papa, porque él le da las llaves de los cielos. Lo que desates en la tierra quedará desatado en el cielo. Lo que ates en la tierra quedará atado en el cielo. O sea, ese poder, esa confianza. Y sí, Pedro no fue, por decir, en aquel entonces, cuando seguía a Jesús, no era un santo. Era una persona arrebatada, una persona con un carácter fuerte, muy atrabancado. Les digo yo que estaba bien pruneda este hombre. Lo negó tres veces. Lo negó tres veces, pero se arrepintió. Y luego Pedro fue crucificado, no como Jesús, sino al inverso, al revés, con los pies para arriba. Y por tres horas estuvo evangelizando, estuvo hablando de Dios mientras que estaba en la cruz invertida. Este fue Pedro. Fue un pecador. ¿Qué nos está diciendo? Que nosotros somos pecadores, pero también podemos llegar a la santidad, porque nosotros también somos piedra y podemos edificar la iglesia de Dios. Ahora nos quitamos de esa responsabilidad, porque es una responsabilidad bastante grande, ¿sí? Porque como hablábamos en la primera lectura, cuando se te da una posición de esta, tienes que sacarla adelante. ¿Por qué? Porque Dios ha puesto en ti esta responsabilidad. Pero no hay que tomarla como miedo, sino al contrario, decir, gracias Señor, yo no soy digno, y aquí es donde entra la humildad. Quizá ninguno de nosotros somos dignos, pero Él es digno y nos ha escogido a cada uno de nosotros. Él es digno y nos ha puesto para que nosotros edifiquemos su iglesia. Por eso yo quiero hablarle a todos los que están en Facebook, los que están escuchando en la radio, en su computadora, en lo que sea, traigan una persona este domingo a misa. Solamente una persona. Llévenlo a comer después o háganlo, corvéenlo, como decimos aquí, pero traigan a una persona. Edificaremos la iglesia de nuestro Señor. Esta iglesia que Él fundó en este momento, que nosotros debemos de invitar a alguien y decir, Señor, dame la sabiduría para poder explicarle a mi hermano, a mi hermana, que tú estás vivo y vives en mí. ¿Qué tomamos de este evangelio? ¿Cómo nos cae? ¿Cuántas piedras nos aventó aquí nuestro Señor? ¿Qué reflexión podemos tener de este evangelio?
4: Para comenzar, tenemos que hacernos la pregunta que le hicieron a Pedro, a todos los apóstoles, ¿verdad? ¿Quién es Jesús para nosotros?
0: Yeah.
4: Y eso es, y la respuesta no es que es el Mesías, entonces necesitamos una corrección ahí, porque eso no crees tú que es el Mesías.
6: When Jesus asked the disciples, who do you think that I am? To me, he was actually asking about their relationship with him, the personal perception of him.
2: Mm-hmm.
6: And at this point, the disciples didn't know him completely.
0: Mm.
6: Now it was only Peter who answered with a divine revelation there at that point, because the Lord said, not flesh and blood have revealed this to you, but my Heavenly Father. So I'm thinking that it was his relationship with the Lord that made it happen, meaning the light came in through him. Now, with this understanding, the church was founded. That's why it was called the Rock, because this is his solid foundation.
2: Mm-hmm.
6: And then, there in the last part of the gospel, is Jesus said, "Don't tell anyone that I am the Christ." So I was thinking, why did he prohibit them from doing that? My thoughts are that they have not known him yet completely. And second, he was still expanding and letting grow their understanding and strengthening them, especially during the transfiguration. He was still expanding their knowledge of him. So they experienced again the light there and the voice of the Heavenly Father. And then, of course,
0: heaven is going to.
6: Yes. And then finally, the resurrection. So when that happened, well, their knowledge of him was complete, although they're still growing more and more.
0: Y es interesante lo que estás diciendo, Larry, porque si él nos dice, yo soy el Mesías, yo soy Dios, no le vamos a creer. Pero si nosotros vemos y sabemos quién realmente es él, como Pedro.
1: Yes.
0: Es una revelación del Padre,
1: Padre,
0: que le nos da ese conocimiento, decir y aceptar que él es Dios, que él es el Hijo de Dios, que es el Mesías, que es el Cristo que viene a salvarnos, viene a dar su vida por nosotros.
5: I just want to add that this reminds you of something for we, and all of us, almost all of us here were teachers, and one of the things we discuss is discovery learning, you know, where you personally discover through your own
1: experience.
5: This is what he's trying to, what Jesus, to me, what he was trying to tell his disciples. You discover who I am through your experience, okay? And once you have, again, like what Tony was talking about earlier, that personal relationship that you have, okay, that's when it becomes a part of you. Or that experience is a part of you. And Jesus becomes a part of you. And you become a part of him. Okay? And that's what the true discovery learning, or when you discover something on your own, it becomes something personal, which is what he wants. That's what Jesus wants. He wants you to have a personal relationship with him. So both of you become one together, which is something very, very special. And that's all that Jesus is trying to tell us, you know? But sometimes our egos get in the way, and that's when we get into trouble.
1: And so with that personal relationship that we personally experience Christ in ourselves, give us a deeper conviction of his reality. And when we talk to others, it's no longer hearsay. It becomes very convincing.
3: A mí me gusta lo que explicaste desde Pedro, que me está diciendo que hay otras personas que no se quieren arrimar porque ellos creen que no tienen la... que han hecho muchas cosas que no pueden irse para atrás, para la iglesia. O sea, todos somos pecadores y todos somos como Pedro, que podemos cambiar, ¿verdad? So, a todas las personas que inviten para la iglesia, si cualquier persona puede ser, en que hayan hecho lo que hayan hecho, tenemos que invitarlos, porque si Pedro pudo cambiar, nosotros también podemos cambiar.
0: Interesante lo que dices, Sister Pika. You know, ahorita me estabas contando de the Richard's Vineyard. Okay. Alguien que tuvo un aborto o ayudó a alguien a hacer un aborto, que retiro es para todos nosotros, no solamente para esas
3: anybody
0: personas
3: que se ha afectado con
0: y vemos quién fue Pablo, quién fue Saulo, que perseguía, y perseguir en bíblicamente es matar a los cristianos, y también tuvo esa conversión. Lo que el demonio no quiere es que tú sepas que Dios te puede perdonar. Él te va a poner cosas en la cabeza, te va a poner piedritas en la cabeza para que digas tú, es que yo no me puedo perdonar y Dios no me puede perdonar. Y eso es la mentira más grande. O decir que el demonio no existe, también eso es lo que el demonio quiere que pienses, que no existe. Y es ahí donde nos confundimos tanto, que decimos, es que yo no tengo perdón y yo no puedo ir a la iglesia, o no puedo cambiar, o así me hizo Dios y yo no puedo cambiar. Y esa es una mentira, porque Dios nos está esperando. Esa oveja descarriada es lo que quiere Dios. Él va a buscar a esa oveja para que tenga arrepentimiento y tenga una conversión y siga a nuestro Señor.
3: Como dicen, todos los santos tienen pasado.
0: Exactamente. Y todos nosotros tenemos un futuro a la santidad.
3: Amen.
5: And this is what, you know, Catholicism, this is a universal church. It's for everybody. Everybody.
0: Todo mundo.
4: And it keeps repeating, como even in the saints, ¿verdad? Como ahí está San Agustín, ¿verdad? He repented, he became a doctor of the church.
0: Yeah.
4: And I'm sure que there was other they were like that, like a sinner before, and then became Mary Magdalene, ¿verdad?
3: Mm-hmm. Y todos estamos llamados para ser santos.
0: Exactamente.
6: Many times when we talk about conversion, and one of the easiest ways really to get the grace of conversion, right? And you're saying that many people think that, oh, I cannot be forgiven, I'm just this, a lot of sins behind me or on my back or on my head. And then I'm thinking, you know, even if a room has been dark for 1,000 years and you turn on the switch, what happens? The light just turns on and the darkness is gone. That's like confession.
0: Sí, exactamente. María Magdalena.
3: Yes.
0: Yeah. You know, María Magdalena had all 7 demons. You know, and she is now a saint. Santa María Magdalena. That's the conversion. Y esa conversión debe de ser diariamente. María Magdalena tenía los 7 pecados, los 7 demonios, y tuvo ese arrepentimiento. Wow, ahora es santa.
4: Y por eso tenemos la misa, ¿verdad? Tenemos la misa, tenemos los sacramentos, por esa razón de que somos pecadores.
0: Sí, sí,
4: ¿verdad?
0: Sí.
4: Y el bautismo nos quita original, reconciliation o reconciliación o confesión.
3: Todos los sacramentos.
4: Nos quita los pecados, ¿verdad?
0: Así es. Y eso es lo que le digo yo a los football fans. Especialmente los de Dallas Cowboys. Uh-huh. No, just kidding. Que ese es Sunday, the Sunday game.
4: Yeah.
0: That's the Sunday game. Ahí está nuestro Señor, nos está esperando cada domingo. Okay, no es Football Sunday, sino que es Mass Sunday. Okay, por eso se dice Christmas.
3: Supermass.
0: Christmas. Christ is in the Mass. Y cuando lo vemos de esa manera, pues nos va a dar esa hambre de ir, de estar ahí. No vamos a ir a ver al diácono, no vamos a ir a ver al sacerdote, no vamos a ir a ver a una monjita. Vamos a ir por Dios. Por Dios vamos ahí, no vamos por nadie más, vamos a estar ahí con Él para ir a darle toda la gloria y todo el honor a Él. Y es por eso que el domingo es muy importante y es un mandamiento, no una sugerencia.
3: Uh-huh.
0: No lo puedo enfatizar tanto que es tan importante estar en los domingos. Si podemos ir durante la semana y podemos ir toda la semana, ¡perfecto! More power to you, más poder para ti. Porque es ahí donde estamos recibiendo a Dios.
3: Amen.
0: En su cuerpo, sangre, alma y divinidad. Y en su palabra.
3: Amen.
2: Y Él está ahí esperándonos con los brazos abiertos, esperándonos a que decidamos: aquí estoy, Señor, ahora sí es cierto, estoy para ti y no para mí.
0: ¿Qué necesitas de mí?
2: Exacto.
4: Y cuando invitas, a eso lo estás invitando, ¿verdad? Y dice, no, pues hablan de la confesión. Dice, ¿por qué me voy a confesar con un hombre? ¿Verdad? Porque Dios le dio la autoridad a esos hombres.
0: Así es.
4: ¿Me entiendes? Así es. Por eso, ¿no? Por eso vamos con Él, ¿verdad? Y te quita tus pecados.
0: Nuestro Señor, si no acaso, el sacerdote.
4: Sí.
0: Porque Él es tan persona.
4: Porque cuando está el Padre allí, dice, te absuelvo. En el nombre del Padre, del Hijo y del Espíritu Santo, te absuelvo los pecados.
6: Now you mentioned something about Saint Mary Magdalene and the 7 sins wiped out, right? But also the Lord gave her the second command, sin no more, right?
0: Right.
6: So, but of course, we as human beings always fall into traps of still sinning. And that's why the next thing that she did there from the Gospels is she followed him, meaning that kept on following him every day, and one of the things here we can do is the Mass.
0: The beauty of this, she rather be with a dead Jesus than with a human live person.
3: Amen.
0: She was still following him all the way to the grave. And this is, you know, who did he reveal first?
6: Yes, to her.
0: To her.
3: To her.
0: Okay. ¿Quién puede decir eso? Nadie. O sea, y esa es la conversión. Esa es la conversión que ella siguió al pie de la letra su mandamiento.
3: Now, por eso creo que es muy importante estudiar los santos, porque es un ejemplo que te dan. Mm-hmm, todo mm-hmm. lo que hicieron ellos, la yes. vida de ellos y todo eso. Tú aprendes por yes. los ejemplos que ellos hicieron y puedes aprender para seguir a Dios también.
0: Sí.
6: My first rector always made this comment about what you're saying, like Christ appeared, the first resurrection appearance of Christ was to Saint Mary Magdalene, and he said, you know why he appeared to a woman? Because they're the best news
0: communicators. Communicators.
3: Yeah, that's a good way to put
0: yes.
3: it.
4: No, pero it's true. Es verdad.
0: That was the first Facebook.
4: Es verdad. Lo que tenemos que entender es que hay muchas cosas que son misterio. Por ejemplo, cuando partió Dios el pan, era pan, ¿verdad? Y dice, pero dijo, este es mi cuerpo, ¿verdad? ¿Qué pasó ahí? No sabemos. Pero Dios sí sabe, porque Él hizo el milagro, ¿verdad? Dijo, este es mi pan, este es mi cuerpo, dijo. Este pan es mi cuerpo.
0: Hagan esto.
4: En memoria mía.
0: Cuando alguien te dice, haz esto, no es un mandamiento.
4: Sí.
0: No es una sugerencia.
4: Sí, sí, es una, sí.
0: Y tampoco no es un símbolo.
4: No.
0: Ok, porque ahí no dice que es un símbolo, no. Porque lo dice 6 o 7 veces repetidamente que él, que ese es su cuerpo.
3: Sí.
0: Hagan esto en memoria mía. Ahora, nosotros hemos quizá
5: Transubstantiation.
0: Sí, pero lo hemos traducido.
3: Traducido
0: equivocadamente. Porque aquí nos dice, hagan esto en sacrificio mío. Que es el mismo sacrificio en el Calvario. Cuando el sacerdote tiene a nuestro Señor aquí, ese es el Calvario.
3: Uh-huh.
0: Es ahí donde está nuestro Señor resucitado. Y por eso cuando el sacerdote, el diácono, un ministro extraordinario de la comunión te dice cuerpo de Cristo, Corpus Christi, no te dice el cuerpo de Jesús, te dice el cuerpo de Cristo resucitado. Y es lo que debemos de entender, que estamos recibiendo a nuestro Señor Jesucristo resucitado como divino, no como humano.
3: Pero qué bonita la plática. Yo creo que ya tenemos que dar la bendición.
0: Okay, muy bien, podemos irnos en un viaje, ¿verdad?
3: Sí.
0: Muy bien, en el nombre del Padre, del Hijo y del Espíritu Santo. Amén. Señor, gracias por estar con nosotros, gracias por siempre guiarnos, por poner estas en nuestros corazones, que cuando estamos hablando de ti, Señor, nos apasionamos tanto que queremos más de ti, queremos aprender más de ti, Señor, para dar la buena nueva, que tú eres el verbo vivo, que tú eres nuestro Señor Jesucristo, nuestro Salvador, nuestro Redentor. Sigue iluminando nuestras mentes, nuestros corazones, Señor, en el nombre del Padre, del Hijo y del Espíritu Santo.
3: Amén.
0: Amén.

0: Gruya had its separate, it was called a common school district. La Gruya Common School District. I never could figure out who, where the word came from or where. Pero este La Gruya tenía su distrito.
1: ¿Y allá tenían board members también?
0: Sí, sí, sí los tenían y todo. Este, ellos tenían todo lo de ellos. Lo que pasa es que tenían mucho aceite y mucho gas. Uh-huh. Y había muchos políticos que decían, no, pues nos conviene tener a La Gruya. So, hicieron una elección cuando era en el verano. ¿Y para qué te voy a decir dónde andaban todos en el verano?
1: Yes, they migrated.
0: They migrated, así es que it was an overwhelming, yes. Pues nomás los de Río Grande votaron y poquitos de los que se quedaron. Pero causó mucho problema porque a la gente le pudo mucho perder su school district.
2: And then it evolved to consolidated, right?
0: And then it became consolidated.
2: And now it's Rio Grande and Gruya.
0: Gruya, right.
1: And even when I was going to school, mucha gente no entendía por qué los niños de allá no querían a los niños de acá, porque muchos niños no los aceptaban tampoco when we were in school.
0: ¿Tú te acuerdas de eso?
1: They would say, ellos son de La Gruya, you know, and we would not meet together. There was certain, like, La Gruya kids would get together in a certain place. I think it was a building 3 or something like that. And the other ones over here. Everybody had their little cliquitas. But I remember they didn't accept the Gruya kids well.
0: Go ahead, Larry.
2: I think it's a common phenomenon, Miss Corina, because there, even in our place, we have the North boys and the South boys, the Ilawood, Ilaya, and this would fight like gangs.
1: I guess it was the same thing with the convento. No querían los niños, pero los convento kids were like different.
2: We're different.
0: How different did you see Tony?
1: Well, I was in school when Tony was in school.
0: Oh. pero yo no estaba aquí cuando pasó eso. Yo estaba en Corpus en la escuela. So, cuando comencé a trabajar, oía yo los comentarios de los maestros. Y decía, what are they talking about? Allá en el teacher's lounge, dije, porque una vez, in the yard, y salí yo, y pues los tenía yo en clase, los pesco los dos del cuello. Mira nomás, espérense hasta el 7th period. Ahí acabo con ustedes. Les dije, all right, tú te vas para acá y tú te vas para allá. Ya, córtense el guato. Y este, pero cuando entré al lounge, me preguntaron, who were they? Y dije los nombres, y nunca se me olvida, me contestó el maestro, ¿qué esperas? Son de allá. Y dije, and so, what difference does that make? Yo ya no sabía nada de eso.
1: But you know what, before they split the schools that the Gruya went over there, ya tenía como 10 o más años que the top 10 kids, or the top 3 or 4, they were all from La Gruya. So the kids, they were getting good education in Gruya, and they would come to Rio Grande, and they would continue. And I said, they're going to have more opportunities when they split, because they can get, well, both of them were going to get top 10 from both schools.
0: No, y todo tuvo que ver con el gas and oil, Corina.
1: Yes.
0: No fue otro motivo.
1: No.
0: Gruya had the gas and oil.
1: Conveniencia.
0: Conveniencia. That's what it was.
2: No.
0: And on account of that, people were hurt. And unnecessarily.
1: Yes.
0: Yo no sabía. Yo tuve unos estudiantes de La Gruya tremendos.
1: Yes.
0: De inteligentes. Telma Villarreal. Mm-hmm. Y este, Telma era la number one en todos los tests. Mm-hmm. Este, comenzaba a dar yo los test papers. Telma, if you did it again, 99 años.
1: Yeah.
0: Y así, pero hubo un año que se huyeron a lot of people eloped. In this particular class, when there were sophomores, se nos fueron muchos, at least 20. Y a mí me pusieron en el blackboard. ¿Quién sabe quién entró ahí y puso? This time it was your favorite. And her name? Ya me dijeron, I couldn't work the rest of the day. Dije, what? Oh, I was crushed when that happened.
3: In extracurricular activity.

0: these, they were hurt. Yeah. For example, it was a longer trip.
1: Yes.
0: Mm. To get to the house.
1: Yes.
0: And they would not provide some like sports. Some would not provide a bus after the game.
2: Ah, that's true.
0: And the practices.
2: Sí, porque yo trataba de tener bailes. Uh-huh. I was a junior sponsor, and I wanted to raise money regardless. And I asked one of my students from Korea, how come you never come to our dances? Because there's no way to get home. And that's when I discovered the Star County way. Mm-hmm. I went and talked to a board member, I'll get you the bus. And my principal sort of got mad at me. Y me dijo, bueno, ahí tienes el bus, ¿quién lo va a manejar? Y este, pues, ¿cómo lo iba a manejar? Yo, pero, don Medardo Rivera, I don't know if you remember Medardo. Mm-hmm. Dijo, yo lo manejo, sir. Uh-huh. Y no me tiene que pagar, nomás déjeme bailar.
0: Uh-huh. Sí, le gustaba mucho bailar.
2: Le gustaba mucho bailar. Le dije, cuando quieres, y nomás quítate los zapatos. Tenía que hacer todo.
0: Suck up.
2: Suck up. Y este, y a mí me extrañaba porque no teníamos bus para los niños de la Euro. Dijo, yo se los llevo y se los traigo, los llevo hasta la casa.
1: Cuando los hijos míos estaban en la escuela, which is like in the 80s, como quiera sufrían because they lived over there y tenían que venir hasta acá, porque yo me acuerdo que yo venía a levantar los hijos míos, estaban en la banda, venía a levantar los hijos míos a la banda para llevarlos para la casa because they had homework and they had to eat or y dormir temprano, porque la vecina que le dije yo que se quería que viniera conmigo, but she wanted to mingle with her kid, with her friends in the bus, she would go en el bus y llegaba a la casa como a las 10 o las 10 y media, so, sin cenar, porque el bus se tarda mucho para llegar
2: casa por casa.
1: Casa por casa, y también nunca sabes el tráfico. So, todos los niños de aquel lado llegaban bien tarde a la escuela, a la casa, digo, de extracurricular activities. Y en ese tiempo sí había escuela, bus para llevarlos, pero llegaban bien tarde.
2: Pero nunca, el distrito nunca hizo un esfuerzo to really look at it, a ver qué se podía hacer.
1: Yeah, because it's a disadvantage for those kids.
2: It is.
1: Now that they have that school over there, pues no es, ¿verdad? Pero at that time when my kids were going to school, I had to make the esfuerzo because I wanted my kids to do their homework and cenar and go to sleep early.
0: I think it was an injustice because their revenue, most of the revenue was coming from there, and they were getting the least services.
2: Yeah. No, de que sí fue injusto, sí lo fue. Pero nomás acuérdate, Tony, que la palabra oil and gas abre muchas puertas y las cierra también. Y Grulla las tenía y aquí no lo tenían.
1: Y había muchos rumors también que decían, para allá mandan las maestras que no quieren. Y para allá mandan, I don't know if it's true or not, pero no. Salían muy bien los muchachos de allá.
0: They called it Siberia.
3: Yeah, we were being exiled.
1: Yes.
2: No. Este, baby. Y cuando se murió mi papá, ¿quién se quedó conmigo toda la noche y los corrí dos veces? Leonzo, Rubén Solís y dos o tres muchachos más de la grulla. Los cinco se quedaron conmigo toda la noche. Le decía, Leonzo, y es tiempo, ven, mira la hora que es, Leonzo. No, nope. Cuando se acueste usted, nos acostamos. And I was so touched by that. Ok, ahora vamos a tomar un break.
4: 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Any announcements?
1: Sí, le queremos recordar que en el monasterio todavía están teniendo, van a tener una Catholic Homeschool Information Meeting. Va a ser el 28 de agosto de las 4 a las 6 y media. Si quieren más información, llamen al 956-451-1623. Y también en el monasterio va a haber renovación matrimonial, amarse hoy, mañana y siempre. El sábado 22 de agosto a las 8, se termina a las 5 y van a celebrar misa y retiro para renovar votos matrimoniales. Es en el monasterio y el donativo es $100. Todos están invitados. Si quieren información, llamen al 956-844-2895. Y en el monasterio también van a tener un Richard Vineyards. Va a ser octubre 16 al 18, del viernes a las 5 y el domingo a las 3. Si quieren más información, llamen al monasterio también.
2: Pero es bueno que expliques qué es Rachel's Vineyard.
1: Es un retiro para personas que han pasado por una situación de aborto, sea un abuelo, un tío, una amiga o amigo, o una mamá, un papá, alguien que ha pasado por algo así y tienen algo en su mente. Ahí pueden ir a agarrar su apoyo o
2: su paz.
1: Su paz.
2: Qué bueno. Tony, announcements. Oscar, the KCs.
5: Doing great.
2: Okay. Bueno, entonces le vamos a seguir. Vamos a ver este. Después de Mrs. Scott, vamos a honrar la memoria de Doña Emilia Schooner de Ramírez, la mamá de la señora Edna Ramón. Y trata de imaginarte, May, tú que estabas en el administration. Estaba en Roma, the superintendent, the principal. Y enseñaba toda la mañana.
3: Wow, that's a lot. That's a big responsibility. Es mucha responsabilidad y mucho trabajo. Si uno, además de maestro, mucha gente dice, no, pues tienen 3 meses de, o más antes, teníamos 3 meses de vacación, pero no, como dije al comienzo, el principio es una profesión hermosa, pero también es una responsabilidad bien grande, y nomás imaginándome que tú que hacer todo eso esos son personas que tienen, que lo hacen por corazón, que lo hacen porque es un don que ellos tienen para ser maestros o para trabajar en las escuelas, que mucha gente pues no lo tienen. It's something special.
2: Doña Emilia tenía un talento tremendo para la enseñanza. No sé qué pasó en Roma, pero inmediatamente Pan American, así se llamaba, se la llevó para como profesora de español. Y tanto la quisieron que le pusieron a uno de los buildings Emilia Hall. Y no sé para qué lo usan ahora, pero me acuerdo que era como dormitorio.
3: Right. It was a dorm.
2: Y ahí le pusieron la placa cuando dijeron, ¿con qué palabras la podemos honrar a ella? Y sacaron un sonnet de Shakespeare. Y pues lo tengo que decir en inglés. The eternal summer shall not fade, nor lose possession of that fair thou owest. When in eternal lines to time thou goest, so long lives this, and this gives life to thee. Sus estudiantes escogieron eso para Emilia Hall. Y ahí está la placa. Pero en un tiempo el Emilia Hall era dorm, ¿verdad?
0: Sí.
2: It was a dorm.
0: When did I go to school? I think it was in the 60s and early 70s. Yeah. And it was there.
3: Yeah, it was there. And I think they also got it for the... It was the nurse's station or something también, ¿verdad? Algo así.
1: Pero ella vivía aquí.
2: Sí, vivía aquí en Río Grande.
1: ¿Y después se fue para allá, para Edimburgo?
2: Sí, porque estaba en Roma. Y durante la guerra era principal y superintendente y maestro. 3-in-1. Y luego se fue para Edimburgo. Y la honraron bastante.
1: ¿Y es la mamá de Edna Ramón?
2: Es la mamá de Edna y de Delia. Y el hermano se llamaba Rafael. Llegó a ser mayor de Edinburgh, ¿verdad? Sí. Pero
1: so ellos estaban viviendo allá.
2: Uh-huh.
1: ¿Y cómo vino a dar Miss Ramón acá?
2: Porque Felipe Ramón abrió algo que se llama el Piggly Wiggly.
1: Uh-huh.
2: Tremendous grocery store.
1: Uh-huh.
2: Okay, y se conocieron. Se conocieron, se casaron y aquí vino a dar Edna.
1: ¿Y él es de aquí?
2: ¿Ah?
1: ¿Felipe es de aquí?
2: No, Felipe era de Laredo.
1: ¿De Laredo?
2: De Laredo.
1: Entre medio se pararon.
0: Ahí en La Joya hay un building que dice Junior.
2: Sí, Nelly Junior.
0: Es Nelly, ese no es la misma persona.
2: No, Nelly Junior.
0: Nelly.
2: Sí, porque la familia Junior era muy prominente ahí, en el área de La Joya. Como que había muchos maestros que venían de la familia Junior. Sí, pero ahí está. The name is still there.
1: Y la casa de Ramón, ¿no sabe cuándo la hicieron esa?
2: La casa donde vivió ella, es una de las casas más antiguas aquí.
1: Sí.
2: Sí. Era la casa, si no me equivoco, de mi tío Alberto Gutiérrez, mi tía Lupita. Y al lado estaba Lacho Guerra y Rebeca y la familia de ellos.
0: Esa, la mamá de Richard y todo eso.
1: Oh,
2: okay. No, sí,
1: y después sigue Caros.
2: Después sigue Caros, pero son historias muy fascinantes. Muy, muy fascinantes. Y porque nuestra gente era muy luchista. Y por ejemplo, el Caros Restaurant, yo creo que ya sabe la historia. Porque lo que le pasó a Doña Modesta, le matan al esposo y ella con la. 6 o 7 hijos, incluyendo uno de brazos, Juanito el chiquito, y abrió su restaurante en la mera esquina. Imagínate el parking lot, en la mera esquina del parking lot. Ahí abrió ya para vender hamburgers y tacos. Los muchachos preferían caminar allá con la novia y comer tacos y hamburgers de Doña Modesta, pues. 15 centavos, 20 centavos.
1: Porque la escuela era la de Roque, donde está Roque
2: Guerra. Sí, donde está Roque Guerra. Esa era la escuela y no sé qué tenían de cafetería, pero preferían los tacos de Modesta o los hamburgers. Y ella lo que quería es que tú comieras. Y aprendió inglés diciéndole a los americanos, you eat, eat, eat, you eat. Y pero fue una gran mujer. Sobre todo una gran lección de qué hacer cuando te llega a pasar una tragedia como la que le pasó a ella. Imagínate que te maten a tu esposo y no tienes de qué más vivir y con un niño en los brazos. But she made it, she did it. Pero era muy católica. Se levantaba muy temprano la comadre y se iba a pie, ir a la gruta a regar y a barrerle a la Virgen ahí, y luego se iba a misa. Y otra vez para el restaurante para comenzar la comida. Por años lo hizo así.
0: Y yo fui a la escuela con Sandra Bridges.
2: Sandra, sí.
0: ¿De quién era hija ella?
2: Sandra era hija de Rosario.
0: ¿Hija de Modesta?
2: Hija de Modesta.
0: Ah, Rosario.
2: Sí. Y su papá se llamaba Bridges, era un soldado. Ok. Pero aquí se quedaron.
0: Es que nunca supe yo el...
2: Pues las muchachas tenían bonitos nombres. Argentina, Lourdes, Carmela, Rosario. Todos, algo que tenía que ver con la Virgen. Pero muy interesante la historia de ella. Sobre todo lo de una mujer luchista. Y interesante, mira el retrato de la comadre. Le digo comadre porque era comadre de mamá y papá. Así es que se me pegó el nombre a mí también, comadre. Y ella le decía una historia muy bonita de la comadre Modesta, que le habla el padre Mozos y le dice, Modesta, dijo, vienen todos los padres oblatos del valle y todos quieren comer en tu restaurante. Está muy bien, padre, yo cierro, pongo private party. Y en efecto cerró el restaurante y puso 2 signs cada ventana, private party. Y estaban en la cocina haciendo steaks. Y Rosario le dijo, oye, mijita, lo que los padres coman hoy es por cuenta mía. Pero ¿cómo, mamá? Fíjate nomás todo lo que estamos gastando. Aquí, ¿qué vamos a hacer, mamá? ¿Estás tirando mucho dinero? Mijita, yo he trabajado toda la vida y puedo disponer de mi dinero como yo quiera. hicieron cocinando el rosario de muy mal genio y enojada por lo que iba a pasar. Al ratito llega Joe Moss, probablemente el más rico de todo Río Grande. Modesta, Modesta, ¿por qué cerraste? Mi esposa no come, nomás la comida tuya. Ahorita le arreglo un plato, Mr. Moss. No se mortifique, pásele. Le arregló un plato a Mr. Moss. Y en esto ve Moss a un padre que conoce allá afuera. Y sale y lo abraza y platican todos. Y él lo presenta a los padres y todo. Se mete Mr. Moss a la cocina. Modesta, aquí está un cheque firmado ya. Usted póngale por todo lo que quieran los padres. Si quieren dos steaks, dáselos. Dele postre, dele todo. Dijo, pero que no se queden. Y agarra Modesta, comadre, el cheque. Y le dice a Rosario, mira, ahí está. Como son las cosas.
1: Por eso quiere decir que cuando das de tu corazón, te dan doble, Dios te da doble lo para atrás.
2: But that's the way she was. Mm-hmm. Y nunca le quería cobrar a un padre. Y Rosario como que pataleaba. Y este, pero Modesta, si es mi dinero, yo hago lo que quiera. Mm-hmm. Y todo. Y este, pero es una historia muy hermosa.
0: Sí es.
2: Y cada vez que voy a Carlos, volteo a ver su retrato y así como la ves ahí, así era.
1: Y yo creo que hoy, ahora, en estos días, pusieron un plato que dice Modesta's Plate. Yes, they have specials or something like that. Going back to the teachers, yo creo que las maestras, hay muchas mujeres que son maestras ahora y que es muy difícil para ellos también, y pues, hombres y mujeres, ¿verdad? Porque ahorita ya está cambiando mucho la escuela y dicen que están cerrando muchas escuelas.
2: ¿Por?
1: Pues no sé. All over in Texas están cerrando muchas escuelas y es muy...
2: Porque probablemente tienen declining enrollment.
1: It's very sad de que todo eso está pasando porque necesitamos educación a estas personas. No sé para dónde se están yendo los niños, pero se necesitan educar.
2: Bueno, mira, por ejemplo, yo acabo de estar en Alice. Cuando pregunté yo qué clase de distrito era Alice, me dijeron 4A. Y pues me imagino que Tony se ha de acordar cuando Alice era todo un caballón pesado, el distrito como 5A, pero ¿por qué bajó? Perdieron population, se fueron para Corpus, porque ya estaban las chambas y todo.
3: That's one of the repercussions from the like private schooling or private schools, you know.
1: Homeschooling.
3: Or and homeschooling. Yeah, but you're right. The problem is now there's a lack of funding from the state and lack of taxes, property taxes. It's a whole story. All of these things have an effect. People. That's why it's super important that you know current events. You know what's going on in your community, the state, and the national level. Because todo esto afecta, sooner or later, it's gonna affect. That's why it's important to keep in touch with what's going on. Read the newspaper. Don't just watch the news. I don't even watch the news anymore because it's, you know, read the newspapers or whatever and keep in touch with what's going on. Because eventually this is going to affect you personally.
0: This thing all came about because at one time they were the funding, a lot of the funding que estaban recibiendo la gente que no está pagando taxes, ¿verdad? Mm-hmm. Que no estaba pagando las taxes, ¿verdad?
3: Right.
0: O no tenían de ellos, no recibían de estos lugares la cantidad y tenían que darles tanto, ¿verdad? Igualmente que a todas las demás, ¿verdad? Y todo el tiempo que trataba de arreglar el asunto, el Estado, había un sub, ¿verdad? Entonces trataba otra cosa el Estado y había otro sub. Solo que últimamente se dieron una manera, ¿verdad? El Estado de, ¿cómo se llama? Como no recibir sub, ¿verdad? De las school districts, y al mismo tiempo cortar lo que estaban dándole a las escuelas.
2: A las escuelas, sí, y las escuelas tienen que cortar uh-huh. más adelante.
0: Más adelante.
1: Yo no sé, pero ¿es el futuro de nosotros? Si no educamos los nuestros niños, ¿qué va a pasar? Necesitamos, como dice Dr. González, hablar con las personas de que los leaders, los de aquí, del condado, del estado, de todos, porque educación es muy, muy importante.
2: Por eso es muy importante que sepas tú who is on the school board, right. Quiénes son los board members,
3: right.
2: Y no son dioses, tú los pones con tu voto, mm-hmm. Y si tienes una queja, diles, no me gusta lo que está pasando aquí, o están gastando mucho dinero en esto, o en esto otro, güey, córtenle.
1: Y los padres también tienen que estar un poco más responsables,
2: sí.
1: De educar y de ponerle que los niños respeten las maestras y los voceros, porque es muy duro para manejar un voz si un niño está portándose mal.
2: Sí.
1: Hay muchas cosas que nosotros como padres tenemos que hacer. Pero sí necesitamos educar a nuestro niño porque es el futuro. Y son los que empiezan todo para adelante.
3: The best bang for your buck that you can get is through education. I mean, I would say like for every $100 that you spend, we're getting into things, and you know, let's say for every $100 that you spend, you're going to get like $1,000 back. Just imagine. You educate, and Corina's right. This is important for the future of the United States, the future of our state, the future of the community. Todo esto es mucho, mucho, muy importante. Y cada dólar o cada $100 que uno está poniendo en educación, vas a sacar como 10 veces más. Imagínate los trabajos que van a tener y el sueldo que van a tener. Y las taxes que ellos van a tener que pagar. So this is a cycle it's a good cycle, it's a positive thing, it's a good thing. The best investment you can make in your life what I would tell people is, or students is, mira, cada vez que vas a la escuela, nomás piensa que es un cheque que te van a dar. No te lo van a dar ahorita, pero en el futuro. You're getting paid for this. Just look at it as a paycheck. And that way, maybe you want to come to school every day. Because that's what it is. You're getting paid.
1: Y ahora muchos niños dicen, no, I don't want education. I'm going to be an influencer. Esos guatitos se va a acabar. Porque ahorita, no sé si han visto, hay muchos restaurantes que están disponiendo que no entren a tomar videos, no entren a tomar esto y lo otro, porque it's backfiring. Y muchos niños dicen, no, yo estoy sacando $1,000 being an influencer. Y todo eso se va a terminar. Es nomás un phase que está pasando, digo yo. Pero la educación nadie te lo quita.
2: That's right.
6: And look at us, the choices we make as a group, because we're not well informed, we're not educated, and so our decisions are also not well informed, not educated, not wise, and not balanced.
1: Pero and, es necesario educarlos.
6: And then I glimpsed just a caption in the news, like this high school teacher, first day of school, wept because she realized her children or the students that came in didn't know how to read at their level,
1: mm-hmm.
6: and then didn't know how to compute basic operations in math.
1: Mm-hmm.
6: She wept.
1: Es muy sad. Pero es muy serio, algo que debemos de estar buscando nosotros, porque los niños hoy en día no están pensando bien. Están con eso del teléfono y del influencers, y que voy a vender este, que voy a vender el otro. No todo el tiempo va a pasar todo eso, es just a phase, en mi opinión.
2: ¿Y qué pasa, Corina, si acaso usamos el teléfono para educar? ¿Por qué no se puede enseñar World History en el teléfono?
1: Es buena idea.
3: I mean, it's a tool, right?
7: It's a tool.
3: It's just a tool. Pero lo más importante is the interaction you have between the teacher and the student. And no matter what kind of technology you have, the most important is the relationship and the trust you have between a teacher and a student, or two people. You know, that's why Father Eduardo keeps on discussing this about the Facebook, and it's he's right.
1: Y fue como la pregunta que preguntó usted la vez pasada, ¿qué maestra te influenció más en tu vida? Y fue maestras que we were able to approach, we were able to hablar con ellos y todo eso. Porque hay unas maestras que son muy estrictas y hay otras maestras que puedes platicar y aprender más de ellos. Porque las maestras sí, como dice Dr. González, they influence you a lot, te pueden guide you.
0: Cuando estaba yo de maestro, había todo el tiempo una week o algo que tenías que decir en la mañana, right after ¿cómo se llama? Pledge of Allegiance y todo eso, les daba yo una little platiquita o algo, ¿verdad? Y en eso les hacía preguntas, ¿cómo ves tú tu educación? Les decía a los chamacos, ¿verdad? Dice, ¿por qué todo el tiempo no quieren venir? ¿Por qué no van a hacer esto? Pero le dije, ¿no han pensado ustedes que el gobierno de Estados Unidos y de Texas, dije, quiere que vayan ustedes a la escuela? Dije, fíjate lo que hacen, ponen voces, ocupan cocineras para que les den de comer, dije, les dan a maestras, cada maestra que ocupan le tienen que pagar tanto dinero, y si le juntas todo, dijo, ¿por qué están gastando tanto dinero para que tú vayas a la escuela? ¿Verdad? Y entonces los chamacos van a ser chamacos, ¿verdad? Dicen lo que sentía, ¿verdad? Ah, pues yo no quiero venir a la escuela, o decía yo, pues because they want us to learn to get a new salían con la correcto, ¿verdad? Queremos que tengan otra carrera más adelante nosotros, ¿verdad? Pero yo creo que muchos no saben de los chamacos que no conectan lo que están recibiendo, cuánto están recibiendo ellos en la escuela.
2: Pero ha pasado eso toda la vida.
0: Sí.
1: Los niños y los padres take it for granted.
2: Yeah.
1: Porque no en otros países lo right. reciben. Right. Y deben de tomar ventaja de eso y a mandar sus hijos y a educarlos.
2: Por ejemplo, en Japón o en esos lugares lo toman muy en serio.
1: Yes.
2: The Philippines lo toman muy en serio.
1: Yes.
8: Let me give you some information. This is really direct from our family, my wife's family. I was so surprised when she told me that she taught in South Korea for some years, kinder, and she was paid a lot of money like the professional engineers and lawyers. And she said they treat their teachers there as these top professionals for the country.
1: Mm-hmm.
8: Oh my gosh, I said, if that were to happen in the United States, we would get a lot of top talents in education.
1: Yes.
3: That's one of the key things. I mean, you get what you pay for.
2: Yeah, I like that, right? You get what you pay for.
1: Ahorita están quitando the Department of Education y muchas cosas que están quitando, y yo creo que nosotros tenemos que hablar.
2: Sí, y pescar a los políticos, porque ellos trabajan para ti. They work for you.
8: Of course, yes.
2: No son reyes.
1: Locales y estatales y national, yes. Todos son civic
2: servants.
1: Right.
3: That's the key word. They're servants. And a lot of people right now have got it. Well, some of these politicians have got it. Well, I shouldn't even go into this, but they got it backwards. They work for us. We don't work for them.
1: Yep. I agree. We need to do something.
2: Yes, we do. Pero esto requiere que no quites el ojo No quites el dedo del renglón, como dicen. O sea, pay attention to what's going on in school.
8: Correct.
2: Pon atención a los maestros de tus hijos. ¿Qué se les está enseñando? Y si están haciendo su trabajo. Y si no, habla. Tienes todo el derecho de hablar.
1: Si te importan tus hijos, debes de hacer eso.
2: Si te importa, thank you, Corina. Si te importan tus hijos, eso es lo que debes hablar. Si no te importan, bueno, van a hacer statistics. Y todo. But you do have to speak up.
1: Yes.
2: Okay, we have just a few minutes to go, and just in time to say a prayer before we leave. Vamos a decir el Dios te salve María, con muchas ganas, pidiéndole a la Santísima Virgen que cuide a los niños en la escuela.
1: Y a las maestras.
2: También, que no se nos olvide las maestras, Corina. Y así todo, para que tengan un año de mucho beneficio. A Dios te salve María.
7: Llena eres de gracia, el Señor es contigo. Bendita tú eres entre todas las mujeres, y bendito es el fruto de tu vientre, Jesús. Santa María, Madre de Dios, ruega por nosotros pecadores, ahora y en la hora de nuestra muerte. Amén.
2: Y la bendición de Dios Todopoderoso, del Padre, del Hijo y del Espíritu Santo, descienda sobre nosotros y nuestras familias y nuestra comunidad y nuestras escuelas y permanezca siempre. Amén.
8: Amén. Amén.
2: Y vayamos en paz. Gracias a Dios.
1: Gracias a Dios. Gracias. Y no se les olvide ir a misa y lleven un amigo con ustedes. Y también les quiero recordar que el 28 de este mes va a ser la bendición de todas las madres que están embarazadas. Las guadalupanas les ponen un cinto negro con una little decoration y el padre les da la bendición a todas las personas que están embarazadas. Y pueden ir seguir yendo cada mes para recibir la bendición. Y también el adoration en todas las iglesias, igualmente allá en el monastery, allá es el perpetual, except Tuesdays, I believe, pero chequen sus boletines y ahí están todas las horas para que vayan a la adoration y hacer una relación con Dios.
4: Yo nomás quiero agregarle que si hay alguien que quiere venir a ayudarnos aquí en la radio, aquí estamos. You know, any volunteers that want to come over, you know, we would greatly appreciate it. There's just a few of us here, and we need all the help we can get, and we would deeply appreciate it.
1: Y hay muchos maestros o technicians que se retiraron de la escuela. Pueden venir a ayudarlos a nosotros aquí.

Venía a sentirnos tu presencia. Ven y derrame en nosotros tu gracia, tu amor y tu bondad. Ven y consuélanos, Señor. Tú sabes todo aquello que nos aflige. Tú sabes, Señor, todo aquello que no nos deja estar en paz. Tú sabes, Señor Jesús, lo que nos aleja de ti, lo que nos aleja del Padre, lo que nos aleja, Señor, del camino, de la luz, de la verdad. Tú lo has dicho, mi Dios, yo soy el camino, la verdad y la vida. Tú lo has dicho, Señor.

Tú sabes todo aquello que nos aflige. Tú sabes, Señor, todo aquello que no nos deja estar en paz. Tú sabes, Señor Jesús, lo que nos aleja de ti, lo que nos aleja del Padre, lo que nos aleja, Señor, del camino, de la luz, de la verdad. Tú lo has dicho, mi Dios, yo soy el camino, la verdad y la vida. Tú lo has dicho, Señor.

0: El Ángelus con nuestro señor obispo Daniel Flores.
1: El ángel del Señor anunció a María y concibió por obra del Espíritu Santo. Dios te salve María, llena eres de gracia, el Señor es contigo. Bendita eres tú entre todas las mujeres y bendito es el fruto de tu vientre Jesús. Santa María, Madre de Dios, ruega por nosotros los pecadores, ahora y en la hora de nuestra muerte. Amén. He aquí la esclava del Señor. Hágase en mí según tu palabra. Dios te salve María, llena eres de gracia, el Señor es contigo. Bendita eres tú entre todas las mujeres y bendito es el fruto de tu vientre Jesús. Santa María, Madre de Dios, ruega por nosotros los pecadores, ahora y en la hora de nuestra muerte. Amén. Y el Verbo se hizo carne y habitó entre nosotros. Dios te salve María, llena eres de gracia, el Señor es contigo. Bendita eres tú entre todas las mujeres y bendito es el fruto de tu vientre Jesús. Santa María, Madre de Dios, ruega por nosotros los pecadores, ahora y en la hora de nuestra muerte. Amén. Ruega por nosotros, Santa Madre de Dios, para que seamos dignos de alcanzar las promesas de nuestro Señor Jesucristo. Oremos. Derrama, Señor, tu gracia sobre nosotros, que por el anuncio del ángel hemos conocido la encarnación de tu Hijo, para que lleguemos por su pasión y su cruz a la gloria de la resurrección por Jesucristo nuestro Señor. Amén.
2: Amén.
1: En nombre del Padre, del Hijo y del Espíritu Santo.
2: Amén.
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5: Alguna vez nos quedamos sin camino, pero en esa vez, o cada vez, Dios es el único que puede abrir una puerta donde ya no hay salidas. Solo basta que nunca pierdas la confianza en Él.

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1: El Ángelus con nuestro Señor Obispo Daniel Flores.
2: El ángel del Señor anunció a María y concibió por obra del Espíritu Santo. Dios te salve María, llena de gracia, el Señor es contigo. Bendita eres tú entre todas las mujeres y bendito es el fruto de tu vientre Jesús. Santa María, Madre de Dios, ruega por nosotros los pecadores, ahora y en la hora de nuestra muerte. Amén. He aquí la esclava del Señor. Hágase en mí según tu palabra. Dios te salve María, llena eres de gracia, el Señor es contigo. Bendita eres tú entre todas las mujeres y bendito es el fruto de tu vientre Jesús. Santa María, Madre de Dios, ruega por nosotros los pecadores, ahora y en la hora de nuestra muerte. Amén. Y el Verbo se hizo carne y habitó entre nosotros. Dios te salve María, llena eres de gracia, el Señor es contigo. Bendita eres tú entre todas las mujeres y bendito es el fruto de tu vientre Jesús. Santa María, Madre de Dios, ruega por nosotros los pecadores, ahora y en la hora de nuestra muerte. Amén. Ruega por nosotros, Santa Madre de Dios, para que seamos dignos de alcanzar las promesas de nuestro Señor Jesucristo. Oremos. Derrama, Señor, tu gracia sobre nosotros, que por el anuncio del ángel hemos conocido la encarnación de tu Hijo, para que lleguemos por su pasión y su cruz a la gloria de la resurrección por Jesucristo nuestro Señor. Amén.
3: Amén.
2: En nombre del Padre, del Hijo y del Espíritu Santo.
3: Amén.
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3: Amen.

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1: El ángel del Señor anunció a María y concibió por obra del Espíritu Santo. Dios te salve María, llena eres de gracia, el Señor es contigo. Bendita eres tú entre todas las mujeres y bendito es el fruto de tu vientre Jesús. Santa María, Madre de Dios, ruega por nosotros los pecadores, ahora y en la hora de nuestra muerte. Amén. He aquí la esclava del Señor. Hágase en mí según tu palabra. Dios te salve María, llena eres de gracia, el Señor es contigo. Bendita eres tú entre todas las mujeres y bendito es el fruto de tu vientre Jesús. Santa María, Madre de Dios, ruega por nosotros los pecadores, ahora y en la hora de nuestra muerte. Amén. Y el Verbo se hizo carne y habitó entre nosotros. Dios te salve María, llena eres de gracia, el Señor es contigo. Bendita eres tú entre todas las mujeres y bendito es el fruto de tu vientre Jesús. Santa María, Madre de Dios, ruega por nosotros los pecadores, ahora y en la hora de nuestra muerte. Amén. Ruega por nosotros, Santa Madre de Dios, para que seamos dignos de alcanzar las promesas de nuestro Señor Jesucristo. Oremos. Derrama, Señor, tu gracia sobre nosotros, que por el anuncio del ángel hemos conocido la encarnación de tu Hijo, para que lleguemos por su pasión y su cruz a la gloria de la resurrección por Jesucristo nuestro Señor. Amén.
2: Amén.
1: En nombre del Padre, del Hijo y del Espíritu Santo.
2: Amén.
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0: El Ángelus con nuestro señor obispo Daniel Flores.
1: El ángel del Señor anunció a María y concibió por obra del Espíritu Santo. Dios te salve María, llena eres de gracia, el Señor es contigo. Bendita eres tú entre todas las mujeres y bendito es el fruto de tu vientre Jesús. Santa María, Madre de Dios, ruega por nosotros los pecadores, ahora y en la hora de nuestra muerte. Amén. He aquí la esclava del Señor. Hágase en mí según tu palabra. Dios te salve María, llena eres de gracia, el Señor es contigo. Bendita eres tú entre todas las mujeres y bendito es el fruto de tu vientre Jesús. Santa María, Madre de Dios, ruega por nosotros los pecadores, ahora y en la hora de nuestra muerte. Amén. Y el Verbo se hizo carne y habitó entre nosotros. Dios te salve María, llena eres de gracia, el Señor es contigo. Bendita eres tú entre todas las mujeres y bendito es el fruto de tu vientre, Jesús. Santa María, Madre de Dios, ruega por nosotros los pecadores, ahora y en la hora de nuestra muerte. Amén. Ruega por nosotros, Santa Madre de Dios, para que seamos dignos de alcanzar las promesas de nuestro Señor Jesucristo. Oremos. Derrama, Señor, tu gracia sobre nosotros, que por el anuncio del ángel hemos conocido la encarnación de tu Hijo, para que lleguemos por su pasión y su cruz a la gloria de la resurrección por Jesucristo nuestro Señor. Amén.
2: Amén.
1: En nombre del Padre, del Hijo y del Espíritu Santo.
2: Amén.
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0: Gracias por escuchar esta hermosa música tropical, católica. 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
1: Claro
0: que sí. Esto es

0: El Ángelus con nuestro señor obispo Daniel Flores.
1: El ángel del Señor anunció a María y concibió por obra del Espíritu Santo. Dios te salve María, llena de gracia, el Señor es contigo. Bendita eres tú entre todas las mujeres y bendito es el fruto de tu vientre Jesús. Santa María, Madre de Dios, ruega por nosotros los pecadores, ahora y en la hora de nuestra muerte. Amén. He aquí la esclava del Señor. Hágase en mí según tu palabra. Dios te salve María, llena eres de gracia, el Señor es contigo. Bendita eres tú entre todas las mujeres y bendito es el fruto de tu vientre Jesús. Santa María, Madre de Dios, ruega por nosotros los pecadores, ahora y en la hora de nuestra muerte. Amén. Y el Verbo se hizo carne y habitó entre nosotros. Dios te salve María, llena eres de gracia, el Señor es contigo. Bendita eres tú entre todas las mujeres y bendito es el fruto de tu vientre Jesús. Santa María, Madre de Dios, ruega por nosotros los pecadores, ahora y en la hora de nuestra muerte. Amén. Ruega por nosotros, Santa Madre de Dios, para que seamos dignos de alcanzar las promesas de nuestro Señor Jesucristo. Oremos. Derrama, Señor, tu gracia sobre nosotros, que por el anuncio del ángel hemos conocido la encarnación de tu Hijo, para que lleguemos por su pasión y su cruz a la gloria de la resurrección, por Jesucristo nuestro Señor. Amén.
2: Amén.
1: En nombre del Padre, y del Hijo, y del Espíritu Santo.
2: Amén.
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Mi Dios, dame la fuerza para poder seguir llevando tu mensaje a través de la música para todos aquellos corazones que necesiten de ti.

dice la palabra de Dios en Isaías 41:10. Así que no temas, porque yo estoy contigo. No te angusties, porque yo soy tu Dios. Te fortaleceré y te ayudaré. Te sostendré con mi diestra victoriosa. Definitivamente, tú eres más fuerte.

0: El Ángelus con nuestro señor obispo Daniel Flores.
1: El ángel del Señor anunció a María y concibió por obra del Espíritu Santo. Dios te salve María, llena eres de gracia, el Señor es contigo. Bendita eres tú entre todas las mujeres y bendito es el fruto de tu vientre Jesús. Santa María, Madre de Dios, ruega por nosotros los pecadores, ahora y en la hora de nuestra muerte. Amén. He aquí la esclava del Señor. Hágase en mí según tu palabra. Dios te salve María, llena eres de gracia, el Señor es contigo. Bendita eres tú entre todas las mujeres y bendito es el fruto de tu vientre Jesús. Santa María, Madre de Dios, ruega por nosotros los pecadores, ahora y en la hora de nuestra muerte. Amén. Y el Verbo se hizo carne y habitó entre nosotros. Dios te salve María, llena eres de gracia, el Señor es contigo. Bendita eres tú entre todas las mujeres y bendito es el fruto de tu vientre Jesús. Santa María, Madre de Dios, ruega por nosotros los pecadores, ahora y en la hora de nuestra muerte. Amén. Ruega por nosotros, Santa Madre de Dios, para que seamos dignos de alcanzar las promesas de nuestro Señor Jesucristo. Oremos. Derrama, Señor, tu gracia sobre nosotros, que por el anuncio del ángel hemos conocido la encarnación de tu Hijo, para que lleguemos por su pasión y su cruz a la gloria de la resurrección por Jesucristo nuestro Señor. Amén.
2: Amén.
1: En nombre del Padre, y del Hijo, y del Espíritu Santo.
2: Amén. Amén.
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2: Amen.

Rezo del Santo Rosario. Misterios dolorosos. Por la señal de la Santa Cruz, de nuestros enemigos, líbranos, Señor Dios nuestro. En el nombre del Padre, del Hijo y del Espíritu Santo. Amén. Primer misterio doloroso: la oración y agonía de nuestro Señor Jesucristo en el huerto de los olivos, sudando gotas de sangre.

0: Padre nuestro que estás en el cielo, santificado sea tu nombre. Venga a nosotros tu reino. Hágase tu voluntad, así en la tierra como en el cielo.
1: Danos hoy nuestro pan de cada día. Perdona nuestras ofensas, como también nosotros perdonamos a los que nos ofenden. No nos dejes caer en tentación y líbranos del mal.
0: Dios te salve María, llena eres de gracia. El Señor es contigo. Bendita tú eres entre todas las mujeres. Bendito es el fruto de tu vientre, Jesús.
1: Santa María, Madre de Dios, ruega por nosotros los pecadores, ahora y en la hora de nuestra muerte. Amén.
0: Dios te salve María, llena eres de gracia, el Señor es contigo. Bendita tú eres entre todas las mujeres, bendito es el fruto de tu vientre, Jesús.
1: Santa María, Madre de Dios, ruega por nosotros los pecadores, ahora y en la hora de nuestra muerte. Amén.
0: Dios te salve María, llena eres de gracia, el Señor es contigo. Bendita tú eres entre todas las mujeres, bendito es el fruto de tu vientre, Jesús.
1: Santa María, Madre de Dios, ruega por nosotros los pecadores, ahora y en la hora de nuestra muerte. Amén.
0: Dios te salve María, llena eres de gracia, el Señor es contigo. Bendita tú eres entre todas las mujeres, bendito es el fruto de tu vientre, Jesús.
1: Santa María, Madre de Dios, ruega por nosotros los pecadores, ahora y en la hora de nuestra muerte. Amén.
0: Dios te salve María, llena eres de gracia, el Señor es contigo. Bendita tú eres entre todas las mujeres, bendito es el fruto de tu vientre, Jesús.
1: Santa María, Madre de Dios, ruega por nosotros los pecadores, ahora y en la hora de nuestra muerte. Amén.
0: Dios te salve María, llena eres de gracia, el Señor es contigo. Bendita tú eres entre todas las mujeres, bendito es el fruto de tu vientre, Jesús.
1: Santa María, Madre de Dios, ruega por nosotros los pecadores, ahora y en la hora de nuestra muerte. Amén.
0: Dios te salve María, llena eres de gracia, el Señor es contigo. Bendita tú eres entre todas las mujeres, bendito es el fruto de tu vientre, Jesús.
1: Santa María, Madre de Dios, ruega por nosotros los pecadores, ahora y en la hora de nuestra muerte. Amén.
0: Dios te salve María, llena eres de gracia, el Señor es contigo. Bendita tú eres entre todas las mujeres, bendito es el fruto de tu vientre, Jesús.
1: Santa María, Madre de Dios, ruega por nosotros los pecadores, ahora y en la hora de nuestra muerte. Amén.
0: Dios te salve María, llena eres de gracia, el Señor es contigo. Bendita tú eres entre todas las mujeres, bendito es el fruto de tu vientre, Jesús.
1: Santa María, Madre de Dios, ruega por nosotros los pecadores, ahora y en la hora de nuestra muerte. Amén.
0: Dios te salve María, llena eres de gracia, el Señor es contigo. Bendita tú eres entre todas las mujeres, bendito es el fruto de tu vientre, Jesús.
1: Santa María, Madre de Dios, ruega por nosotros los pecadores, ahora y en la hora de nuestra muerte. Amén.
0: Gloria al Padre, y al Hijo, y al Espíritu Santo.
1: Como era en un principio, ahora y siempre, por los siglos de los siglos. Amén.
0: Oh Jesús mío, perdona nuestros pecados, líbranos del fuego del infierno. Lleva todas las almas al cielo, especialmente las más necesitadas de tu misericordia.
2: Segundo misterio doloroso. Los múltiples azotes que recibió nuestro Señor Jesucristo atado a una columna.

Danos hoy nuestro pan de cada día. Perdona nuestras ofensas, como también nosotros perdonamos a los que nos ofenden. No nos dejes caer en la tentación y líbranos del mal.

0: tu vientre, Jesús.
1: Santa María, Madre de Dios, ruega por nosotros los pecadores, ahora y en la hora de nuestra muerte. Amén.
0: Dios te salve María, llena eres de gracia, el Señor es contigo, bendita tú eres entre todas las mujeres, bendito es el fruto de tu vientre, Jesús.
1: Santa María, Madre de Dios, ruega por nosotros los pecadores, ahora y en la hora de nuestra muerte. Amén.
0: Dios

0: Jesús.
1: Santa María, Madre de Dios, ruega por nosotros los pecadores, ahora y en la hora de nuestra muerte. Amén.
0: Dios te salve María, llena eres de gracia, el Señor es contigo, bendita tú eres entre todas las mujeres, bendito es el fruto de tu vientre, Jesús.
1: Santa María, Madre de Dios, ruega por nosotros los pecadores, ahora y en la hora de nuestra muerte. Amén.
0: Dios te salve María, llena eres de gracia, el Señor es contigo, bendita tú eres entre todas las mujeres, bendito es el fruto de tu vientre, Jesús.
1: Santa María, Madre de Dios, ruega por nosotros los pecadores, ahora y en la hora de nuestra muerte. Amén.
0: Dios te salve María, llena eres de gracia, el Señor es contigo, bendita tú eres entre todas las mujeres, bendito es el fruto de tu vientre, Jesús.
1: Santa María, Madre de Dios, ruega por nosotros los pecadores, ahora y en la hora de nuestra muerte. Amén.

0: Jesús.
1: Santa María, Madre de Dios, ruega por nosotros los pecadores, ahora y en la hora de nuestra muerte. Amén.
2: Gloria al Padre, al Hijo y al Espíritu Santo.
1: Como era en el principio, ahora y siempre, por los siglos de los siglos. Amén. Oh Jesús mío, perdona nuestros pecados, líbranos del fuego del infierno, lleva todas las almas al cielo, especialmente las más necesitadas de tu misericordia. Amén.
3: Tercer misterio doloroso: la corona de espinas que colocaron a nuestro Señor Jesucristo en sus sacratísimas sienes.

0: Padre nuestro que estás en el cielo, santificado sea tu nombre. Venga a nosotros tu reino. Hágase tu voluntad, así en la tierra como en el cielo.
1: Danos hoy nuestro pan de cada día. Perdona nuestras ofensas, como también nosotros perdonamos a los que nos ofenden. No nos dejes caer en tentación y líbranos del mal.
0: Dios te salve María, llena eres de gracia. El Señor es contigo. Bendita tú eres entre todas las mujeres. Bendito es el fruto de tu vientre, Jesús.
1: Santa María, Madre de Dios, ruega por nosotros los pecadores, ahora y en la hora de nuestra muerte. Amén.
0: Dios te salve María, llena eres de gracia, el Señor es contigo. Bendita tú eres entre todas las mujeres, bendito es el fruto de tu vientre, Jesús.
1: Santa María, Madre de Dios, ruega por nosotros los pecadores, ahora y en la hora de nuestra muerte. Amén.
0: Dios te salve María, llena eres de gracia, el Señor es contigo. Bendita tú eres entre todas las mujeres, bendito es el fruto de tu vientre, Jesús.
1: Santa María, Madre de Dios, ruega por nosotros los pecadores, ahora y en la hora de nuestra muerte. Amén.
0: Dios te salve María, llena eres de gracia, el Señor es contigo. Bendita tú eres entre todas las mujeres, bendito es el fruto de tu vientre, Jesús.
1: Santa María, Madre de Dios, ruega por nosotros los pecadores, ahora y en la hora de nuestra muerte. Amén.
0: Dios te salve María, llena eres de gracia, el Señor es contigo. Bendita tú eres entre todas las mujeres, bendito es el fruto de tu vientre, Jesús.
1: Santa María, Madre de Dios, ruega por nosotros los pecadores, ahora y en la hora de nuestra muerte. Amén.
0: Dios te salve María, llena eres de gracia, el Señor es contigo. Bendita tú eres entre todas las mujeres, bendito es el fruto de tu vientre, Jesús.
1: Santa María, Madre de Dios, ruega por nosotros los pecadores, ahora y en la hora de nuestra muerte. Amén.
0: Dios te salve María, llena eres de gracia, el Señor es contigo. Bendita tú eres entre todas las mujeres, bendito es el fruto de tu vientre, Jesús.
1: Santa María, Madre de Dios, ruega por nosotros los pecadores, ahora y en la hora de nuestra muerte. Amén.
0: Dios te salve María, llena eres de gracia, el Señor es contigo. Bendita tú eres entre todas las mujeres, bendito es el fruto de tu vientre, Jesús.
1: Santa María, Madre de Dios, ruega por nosotros los pecadores, ahora y en la hora de nuestra muerte. Amén.
0: Dios te salve María, llena eres de gracia, el Señor es contigo. Bendita tú eres entre todas las mujeres, bendito es el fruto de tu vientre, Jesús.
1: Santa María, Madre de Dios, ruega por nosotros los pecadores, ahora y en la hora de nuestra muerte. Amén.
0: Dios te salve María, llena eres de gracia, el Señor es contigo. Bendita tú eres entre todas las mujeres, bendito es el fruto de tu vientre, Jesús.
1: Santa María, Madre de Dios, ruega por nosotros los pecadores, ahora y en la hora de nuestra muerte. Amén.
0: Gloria al Padre, y al Hijo, y al Espíritu Santo.
1: Como era en un principio, ahora y siempre, por los siglos de los siglos. Amén.
0: Oh Jesús mío, perdona nuestros pecados. Líbranos del fuego del infierno. Lleva todas las almas al cielo, especialmente las más necesitadas de tu misericordia.
2: Cuarto misterio doloroso. La cruz pesada que colocaron sobre sus hombros, y en ella el grave peso de nuestras culpas.

0: nosotros tu reino. Hágase tu voluntad, así en la tierra como en el cielo.
1: Danos hoy nuestro pan de cada día. Perdona nuestras ofensas, como también nosotros perdonamos a los que nos ofenden. No nos dejes caer en la tentación y líbranos del mal.

0: Entre Jesús.
1: Santa María, Madre de Dios, ruega por nosotros los pecadores, ahora y en la hora de nuestra muerte. Amén.
0: Dios te salve María, llena eres de gracia, el Señor es contigo, bendita tú eres entre todas las mujeres, bendito es el fruto de tu vientre, Jesús.
1: Santa María, Madre de Dios, ruega por nosotros los pecadores, ahora y en la hora de nuestra muerte. Amén.
0: Dios te salve María, llena eres de gracia, el Señor es contigo, bendita tú eres entre todas las mujeres, bendito es el fruto de tu vientre, Jesús.
1: Santa María, Madre de Dios, ruega por nosotros los pecadores, ahora y en la hora de nuestra muerte. Amén.
0: Dios

0: Jesús.
1: Santa María, Madre de Dios, ruega por nosotros los pecadores, ahora y en la hora de nuestra muerte. Amén.
0: Dios te salve María, llena eres de gracia, el Señor es contigo. Bendita tú eres entre todas las mujeres, bendito es el fruto de tu vientre, Jesús.
1: Santa María, Madre de Dios, ruega por nosotros los pecadores, ahora y en la hora de nuestra muerte. Amén.
0: Dios te salve María, llena eres de gracia, el Señor es contigo. Bendita tú eres entre todas las mujeres, bendito es el fruto de tu vientre, Jesús.
1: Santa María, Madre de Dios, ruega por nosotros los pecadores, ahora y en la hora de nuestra muerte. Amén.

0: Jesús. Santa María, Madre de Dios, ruega por nosotros los pecadores, ahora y en la hora de nuestra muerte. Amén.
1: Gloria al Padre, al Hijo y al Espíritu Santo.
0: Como era en el principio, ahora y siempre, por los siglos de los siglos. Amén. Oh Jesús mío, perdona nuestros pecados, líbranos del fuego del infierno, lleva todas las almas al cielo, especialmente las más necesitadas de tu misericordia. Amén.
2: Quinto misterio doloroso. La muerte afrentosa que padeció nuestro Señor Jesucristo, clavado al madero de la cruz en medio de dos ladrones.

Señor, con nuestro desamor. Hemos roto tus vestidos, Señor, con nuestra falta de fe. Tú, a cambio, nos das por madre a María, tú que tienes sed de almas y de amor.

0: Padre nuestro que estás en el cielo, santificado sea tu nombre. Venga a nosotros tu reino. Hágase tu voluntad, así en la tierra como en el cielo.
1: Danos hoy nuestro pan de cada día. Perdona nuestras ofensas, como también nosotros perdonamos a los que nos ofenden. No nos dejes caer en tentación y líbranos del mal.
0: Dios te salve María, llena eres de gracia. El Señor es contigo. Bendita tú eres entre todas las mujeres. Bendito es el fruto de tu vientre, Jesús.
1: Santa María, Madre de Dios, ruega por nosotros los pecadores, ahora y en la hora de nuestra muerte. Amén.
0: Dios te salve María, llena eres de gracia, el Señor es contigo. Bendita tú eres entre todas las mujeres, bendito es el fruto de tu vientre, Jesús.
1: Santa María, Madre de Dios, ruega por nosotros los pecadores, ahora y en la hora de nuestra muerte. Amén.
0: Dios te salve María, llena eres de gracia, el Señor es contigo. Bendita tú eres entre todas las mujeres, bendito es el fruto de tu vientre, Jesús.
1: Santa María, Madre de Dios, ruega por nosotros los pecadores, ahora y en la hora de nuestra muerte. Amén.
0: Dios te salve María, llena eres de gracia, el Señor es contigo. Bendita tú eres entre todas las mujeres, bendito es el fruto de tu vientre, Jesús.
1: Santa María, Madre de Dios, ruega por nosotros los pecadores, ahora y en la hora de nuestra muerte. Amén.
0: Dios te salve María, llena eres de gracia, el Señor es contigo. Bendita tú eres entre todas las mujeres, bendito es el fruto de tu vientre, Jesús.
1: Santa María, Madre de Dios, ruega por nosotros los pecadores, ahora y en la hora de nuestra muerte. Amén.
0: Dios te salve María, llena eres de gracia, el Señor es contigo. Bendita tú eres entre todas las mujeres, bendito es el fruto de tu vientre, Jesús.
1: Santa María, Madre de Dios, ruega por nosotros los pecadores, ahora y en la hora de nuestra muerte. Amén.
0: Dios te salve María, llena eres de gracia, el Señor es contigo. Bendita tú eres entre todas las mujeres, bendito es el fruto de tu vientre, Jesús.
1: Santa María, Madre de Dios, ruega por nosotros los pecadores, ahora y en la hora de nuestra muerte. Amén.
0: Dios te salve María, llena eres de gracia, el Señor es contigo. Bendita tú eres entre todas las mujeres, bendito es el fruto de tu vientre, Jesús.
1: Santa María, Madre de Dios, ruega por nosotros los pecadores, ahora y en la hora de nuestra muerte. Amén.
0: Dios te salve María, llena eres

0: Mío, perdona nuestros pecados, líbranos del fuego del infierno, lleva todas las almas al cielo, especialmente las más necesitadas de tu misericordia.
1: Dios te salve, Reina y Madre, Madre de misericordia, vida, dulzura y esperanza nuestra. Dios te salve, a ti clamamos los desterrados hijos de Eva, a ti suspiramos gimiendo y llorando en este valle de lágrimas. Ea pues, Señora abogada nuestra, vuelve a nosotros esos tus ojos misericordiosos, y después de este destierro, muéstranos a Jesús, fruto bendito de tu vientre. Oh clemente, oh piadosa, oh dulce Virgen María, ruega por nosotros, Santa Madre de Dios, para que seamos dignos de alcanzar las promesas y gracias de nuestro Señor Jesucristo. Amén.

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Esta oración que te ofrecemos llenos de gozo, cumple tus promesas, que los hombres al conocer tu verdadera imagen se convertirán a ti y retornarán a casa. Haznos instrumentos de tu amor y tu misericordia. Te lo pedimos por Jesucristo nuestro Señor y nuestro Dios, que contigo y el Espíritu

No sé cuán profundos sean tus problemas el día de hoy, pero la Biblia dice que no hay nada imposible para Dios. En aquel momento en que Jesús se encontraba conmovido en su interior, acercándose al sepulcro, respondió: ¿No te he dicho que si crees, verás la gloria de Dios? Y alzando sus ojos al cielo y dando una orden, su amigo resucitó.

por ti, le preguntó. Quiero ver, señor, quiero ver. La historia dice que aquel hombre al instante pudo ver. Yo solo te recuerdo que las promesas de Dios son para el que cree.

0: El Ángelus con nuestro señor obispo Daniel Flores.
1: El ángel del Señor anunció a María y concibió por obra del Espíritu Santo. Dios te salve María, llena eres de gracia, el Señor es contigo. Bendita eres tú entre todas las mujeres y bendito es el fruto de tu vientre Jesús. Santa María, Madre de Dios, ruega por nosotros los pecadores, ahora y en la hora de nuestra muerte. Amén. He aquí la esclava del Señor. Hágase en mí según tu palabra. Dios te salve María, llena eres de gracia, el Señor es contigo. Bendita eres tú entre todas las mujeres y bendito es el fruto de tu vientre Jesús. Santa María, Madre de Dios, ruega por nosotros los pecadores, ahora y en la hora de nuestra muerte. Amén. Y el Verbo se hizo carne y habitó entre nosotros. Dios te salve María, llena eres de gracia, el Señor es contigo. Bendita eres tú entre todas las mujeres y bendito es el fruto de tu vientre, Jesús. Santa María, Madre de Dios, ruega por nosotros pecadores, ahora y en la hora de nuestra muerte. Amén. Ruega por nosotros, Santa Madre de Dios, para que seamos dignos de alcanzar las promesas de nuestro Señor Jesucristo. Oremos. Derrama, Señor, tu gracia sobre nosotros, que por el anuncio del ángel hemos conocido la encarnación de tu Hijo, para que lleguemos por su pasión y su cruz a la gloria de la resurrección por Jesucristo nuestro Señor. Amén.
2: Amén.
1: En nombre del Padre, y del Hijo, y del Espíritu Santo.
2: Amén.
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1: El ángel del Señor anunció a María y concibió por obra del Espíritu Santo. Dios te salve María, llena de gracia, el Señor es contigo. Bendita eres tú entre todas las mujeres y bendito es el fruto de tu vientre Jesús. Santa María, Madre de Dios, ruega por nosotros los pecadores, ahora y en la hora de nuestra muerte. Amén. He aquí la esclava del Señor. Hágase en mí según tu palabra. Dios te salve María, llena eres de gracia, el Señor es contigo. Bendita eres tú entre todas las mujeres y bendito es el fruto de tu vientre Jesús. Santa María, Madre de Dios, ruega por nosotros los pecadores, ahora y en la hora de nuestra muerte. Amén. Y el Verbo se hizo carne y habitó entre nosotros. Dios te salve María, llena eres de gracia, el Señor es contigo. Bendita eres tú entre todas las mujeres y bendito es el fruto de tu vientre Jesús. Santa María, Madre de Dios, ruega por nosotros los pecadores, ahora y en la hora de nuestra muerte. Amén. Ruega por nosotros, Santa Madre de Dios, para que seamos dignos de alcanzar las promesas de nuestro Señor Jesucristo. Oremos. Derrama, Señor, tu gracia sobre nosotros, que por el anuncio del ángel hemos conocido la encarnación de tu Hijo, para que lleguemos por su pasión y su cruz a la gloria de la resurrección por Jesucristo nuestro Señor. Amén.
2: Amén.
1: En nombre del Padre, y del Hijo, y del Espíritu Santo.
2: Amén.
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2: Amen.

y cantantes católicos de nuestros países que han decidido pues poner todo su talento, toda su música al servicio del Señor, a los pies de Jesús, para llevar un mensaje diferente al mundo. Y gracias por estar en la sintonía. Saludos a todos ustedes que nos escuchan a través de nuestra señal de onda corta o a través de las emisoras afiliadas. Por supuesto, bienvenidos a todos los que están conectados con EWTN.com o a través de la aplicación de EWTN. Vamos a estar aquí durante la siguiente hora. Tengo mi lista de canciones para el día de hoy. De hecho, aquí está en mis manos, por si no me lo crean. Y aunque vengo hoy con unas tremendas novedades para compartir con ustedes, voy a abrir las líneas telefónicas de forma que ustedes también puedan tener la oportunidad de escoger una de las flechas musicales que vamos a lanzar a través de estas ondas durante la siguiente hora. Así que desde Estados Unidos, la llamada es gratis. Péguenos un timbrazo aquí al Estudio 3, marcando el 1-866-398-6377 o desde fuera de los Estados Unidos, marcando el 1-205-271-2976. Nos pueden enviar sus mensajes también por correo electrónico. Nuestra dirección es rcm@ewtn.com. Y búsquenos también en Facebook. Estamos en facebook.com/fehechacanción. Bueno, y el día de hoy, amigos, vamos a comenzar primero con una nueva producción que nos llega desde, creo que desde México, y luego con una nueva canción que nos llega desde los estudios de Jonathan Narváez, por allá en Argentina. Pero para comenzar, tengo aquí el primer disco de una joven cantante mexicana que se llama Margarita Diego. Y su disco se titula Solo Quiero Darte Gracias. Y les voy a confesar, amigos, pues solamente escuché la primera canción y ya me cautivó este disco. Así que estoy contentísimo de que pues podamos compartir con ustedes el día de hoy esta nueva producción de Margarita Diego. Y aquí está una canción, bueno, es la primera canción del disco. Quiero compartirla con todos ustedes. Se titula Quiero en Dios confiar.

Bueno, escuchamos a Margarita Diego y esta canción es de su disco Quiero Darte Gracias. Y la canción se titula Quiero en Dios Confiar. Y seguimos aquí en Fecha Canción, queridos amigos, compartiendo con todos ustedes las novedades que llegan aquí a Radio Católica Mundial de todo el mundo hispano. Y esta siguiente canción nos llega desde el estudio del maestro argentino Jonathan Narváez. Es un nuevo trabajo suyo con el grupo Locos por Jesús. Y aquí está la canción, se titula Efetá.

0: El grupo se llama Locos por Jesús y esta es su nueva canción, Efetá, producida con la ayuda y colaboración del gran arreglista, músico y productor argentino Jonathan Narváez. Y seguimos aquí en Fecha Canción. ¿Y qué les parece, amigos, si ya comenzamos con sus llamadas? Y vamos a comenzar hoy día. Bueno, es que tenemos muchas llamadas esperando y vamos a comenzar con un amigo que nos está llamando desde México. Y es Carlos, desde San Luis Potosí. Buenos días, Carlos.
1: Buenos días.
0: Buenos días, amigo. ¿Qué tal?
1: Voy a pedir una canción.
0: Pues muy bien, Carlos. Muchísimas gracias por llamarnos. ¿Y qué canción quieres escuchar y a quiénes quieres enviar tus saludos?
1: Bueno, a toda mi familia.
0: Claro que sí. ¿Y qué canción?
1: La esencia de mi voz.
0: La esencia de mi voz, de Sandy Caldera.
1: Ajá.
0: Pues con muchísimo gusto, Carlos.
1: Ajá.
0: Y escuché el saludo de esos gallos. Me persiguen por todos lados. Todavía.
1: A mí me gusta mucho, ya que ella es invidente y yo también soy invidente.
0: Pues Carlos, muchísimas gracias a ti, amigo, por llamar. Muchos saludos para toda tu familia. Y bueno, pues la gente, quizás algunos no saben a qué me refiero. Es que, bueno, esos gallos me hacen recordar los gallos que antes vivían o se colaban por la casa de Pedro allá en Miami. Pedro de Acevedo, y una vez que fui a visitar, no me dejaban dormir. Toda la noche estaban cantando en mi ventana esos gallos. Y unos días cuando ya me fui, cuando salí de la casa ya para irme al aeropuerto, adivinen qué salió de la mata para despedirse. Pues fue el gallo. Así que, bueno, pues Carlos, vamos con Sandy Caldera. Aquí está la esencia de mi voz.

0: Era Sandy Caldera de su disco que lleva también como título La esencia de mi voz. Y seguimos aquí en Fecha Canción con sus llamadas y nos vamos ahora a Omaha para saludar a Cristina. Buenos días.
1: Buenos días, ¿cómo estás?
0: Muy bien, Cristina, muchas gracias. ¿Cómo estás tú?
1: Qué bueno, gracias a Dios.
0: Qué bueno, qué bueno. Pues mil gracias por llamarnos.
1: No, gracias a ustedes.
0: ¿Qué nos cuentas, Cristina?
1: Pues aquí llamándole para pedirle una canción, por favor.
0: Claro que sí.
1: Sí, la de Un corazón, solo un corazón herido.
0: De Luis Alfredo.
1: Sí.
0: Con muchísimo gusto, Cristina.
1: Sí, gracias. Que Dios os bendiga.
0: Gracias a ti. Gracias a ti por llamar. Adiós, Cristina. Vamos con la versión que sale en uno de los últimos discos. Digo uno de los últimos porque nunca sé cuál es el último de Luis Alfredo, porque es tan prolífico. Está lanzando nuevos discos cada cierto tiempo. Bueno, aquí está la versión de uno de sus últimos discos dedicado a los sacerdotes. Sacerdote para siempre fue el nombre del disco. Y aquí está la versión que sale ahí de la canción Solo un corazón herido. Muchísimas gracias, Cristina.

El amor de Dios no puede curar al que no tiene heridas. Fue precisamente porque el hombre yacía en el suelo que el samaritano lo levantó. Sencillamente, aquel que nunca ha caído jamás podrá ser levantado. Y el que no se ha visto anegado por el sudor jamás podrá ser secado. Los llamados honestos, los adultos, son impenetrables para la gracia.

Es posible que en tu vida haya también algo de esa terrible herida que no cicatriza. Es posible que haya algo de esa angustia no olvidada, alguna sensación de injusticia no vencida, algún desasosiego, alguna amargura oculta, de las que hay tantas en las cosas del mundo, un algo que se ha derrumbado. Entonces, es posible que pienses que todo está acabado, pero en realidad es lo contrario. Todo esto ha de ser para ti canal de gracia.

heridas y dificultades para que te sientas débil, y con esa debilidad te abras a la gracia. Si alguna vez te sientes especialmente dolido, no olvides que este es un dolor bendito, que hace sitio para la gracia en tu blindaje de adulto y de honesto. Dios, al acercarse a ti, tiene que hacerte más débil para que lo necesites, y para que al creer y al confiar en Él, cada vez más busques su apoyo. Tienes que empequeñecerte porque eres demasiado grande y las heridas empequeñecen. De ahí que toda herida sea para ti una oportunidad de irte convirtiendo en el niño del Evangelio. A veces hacen falta muchas heridas para hacerte niño, para avanzar por el pequeño.

me gustó mucho esa nueva versión de la canción Solo un corazón herido, compuesta por Luis Alfredo. Amigos, tenemos que hacer una breve pausa y cuando regresemos del corte vamos a continuar aquí en Fecha Canción con sus llamadas y con sus canciones. ¡Quédense con nosotros!

Hola, te habla Miguel Quiñones desde EWTN Radio Católica Mundial. Recuerda que Dios ha puesto una luz en ti y nadie enciende una luz para luego esconderla. Olvida el pasado, sube hasta lo más alto y alumbra.

Quien dice que habita en la luz y odia a su hermano, todavía habita en la oscuridad. Quien ama a su hermano, permanece en la luz y nada lo hará tropezar. Primera de Juan 2:9.

Hola amigos, aquí estamos de nuevo en Fecha Canción y yo soy Douglas Archer, el arquero de Dios. Contentísimo de contar con la sintonía de todos ustedes el día de hoy. Vamos a estar juntos media hora más escuchando la música de los grupos y cantantes católicos de nuestros países. Y tengo aquí mi lista de canciones para el día de hoy. ¿Dónde está? Ahí está. Y hay un espacio en ella para sus canciones favoritas también. Por eso las líneas están abiertas. El buzón de correo lo tengo aquí abierto. Twitter lo tengo a la mano. El Facebook también. Así que no hay excusas. Puede comunicarse con nosotros hasta por señales de humo. Tengo una ventana aquí a mi costado. Puedo ver todo el valle que nos rodea. Bueno, desde Estados Unidos nos pueden llamar al 1-866-398-6377 y desde fuera de los Estados Unidos al 1-205-271-2976. Si nos quieren enviar esos mensajes por correo electrónico es arcm@ewtn.com, por Facebook a facebook.com/fechacancion y en Twitter estamos por la cuenta o en la cuenta o a través de la cuenta, yo no sé cuál es el término que se usa I don't know, hijo. Yo no mando muchos tweets todavía, pero bueno, @fechacancion es el perfil o mi ID, no sé. Y bueno, ya dijimos el correo electrónico, ya, yeah, Facebook, todo. Ok, sí. Bueno, señales de humo, no sé, pero si alguien vive cerca. Ok, bueno, me llamó María Victoria desde New Jersey y no pudo seguir esperando en la línea, pero muchísimas gracias, María Victoria, por llamar. Gracias por los saludos. Dice que quería escuchar un Ave María. Pues mira, aquí está una versión de nuestro amigo Kiki Troya, que creo que le va a gustar mucho. Gracias, María Victoria.

0: Bueno, ese es el Ave María de Kiki Troya, de su disco Es lo que hay. Qué hermosa canción, qué hermosa adaptación musical del Dios te salve. Y seguimos con sus llamadas aquí en Fecha Canción. Y Gloria nos llama desde Miami. Buenos días, Gloria.
1: Buenos días, Douglas.
0: Buenos días, ¿cómo estás, amiga?
1: Muy bien, gracias a Dios, aquí adelante, que con Cristo todo se puede.
0: Pues muchísimas gracias por escuchar, como siempre, Gloria, y gracias por llamar también.
1: Muchas gracias a ustedes y un millón de bendiciones.
0: Pues me gustaría entonces regalarte una de tus canciones favoritas el día de hoy.
1: Gracias.
0: ¿Cuál va a ser, Gloria?
1: Alguien ora por mí.
0: De la hermana Glenda, alguien está orando por mí.
1: Gracias.
0: Pues gracias a ti por llamar, Gloria. Espero que todo te vaya muy bien.
1: Muchas gracias, Douglas. Bendiciones.
0: Igualmente. Aquí está la hermana Glenda, amigos, en Fecha Canción. Alguien está orando por mí.

0: Norma desde Dallas. Buenos días, Norma.
1: Buenos días, Douglas.
0: Buenos días, ¿qué tal?
1: Bien bendecida, gracias a Dios. ¿Y tú qué? ¿Cómo estás?
0: Pues muy bien, Norma, muy bien, muchas gracias.
1: Qué bueno, bendito Dios.
0: ¿Qué nos cuentas?
1: Pues aquí, dándole gracias a Dios porque estamos celebrando el cumpleaños de mi papá.
0: Oh, felicidades.
1: Hoy cumple 59 años.
0: Nada más 59.
1: Sí.
0: Muy joven todavía.
1: Todavía está joven.
0: Pues muchas felicidades a tu papá.
1: Gracias, Douglas.
0: ¿Cómo se llama?
1: Se llama José Paulino.
0: José. Uh-huh. ¿Y está contigo en Dallas?
1: Sí, aquí en Dallas, gracias a Dios.
0: Qué bueno, qué bueno. Pues muchas felicidades a José. Uh-huh. Le vamos a cantar Happy Birthday.
1: Sí, claro que sí. Y también quería que me le pusieras las mañanitas de con el padre Elías. Se las voy a grabar para que en la tarde se las ponga.
0: Con muchísimo gusto. Con muchísimo gusto. Entonces, pues Norma, muchísimas gracias por llamarnos. Ya está, ya lanzaste la grabación.
1: Permíteme.
0: Ok, vamos a lanzar la grabación y hacer esto como tiene que ser. Para dejarle un
1: ya está.
0: Buen regalo. Norma, muchísimas gracias por llamarnos desde Dallas, Texas. Y queremos enviar nuestros saludos y felicitaciones a tu querido papá, José, en este día de su cumpleaños.
1: Muchas gracias, Douglas.
0: Dile a tu papi que le queda un año de juventud, Norma.
1: A los 60 ya no es más joven.
0: Eso es lo que me dicen, pero bueno, yo no sé. Todavía no he llegado.
1: Okay.
0: Así que después él nos contará.
1: Okay.
0: Pues vamos a cantarle entonces feliz cumpleaños a José y gracias, Norma, nuevamente
1: gracias
0: por llamarnos.
1: Que Dios los bendiga y gracias por tu bonito programa.
0: Muchas gracias a ti por llamar. Hasta luego.

0: fuerte el aplauso. Fuerte.
1: Seguimos aquí en Fecha Canción. Tengo a Dania, que nos llama desde Hialeah, allá por Miami. Buenos días, Dania.
2: ¿Qué tal? Buenos días, Douglas. ¿Cómo estás?
1: Pues muy bien, muchísimas gracias. ¿Tú cómo estás?
2: No, gracias a usted. De lo más bien, muy alegre porque tengo a Dios en mi corazón, que sin Él no podría seguir, para que me dé mucho fortaleza. Tengo a mi esposo con el ELA, la enfermedad del ELA, entonces quiero una canción de sanación para todos los enfermos y especialmente los que tienen esta enfermedad del ELA.
1: No conozco esa enfermedad, de nuevo, ¿cómo se llama?
2: ELA, en español, tiene las siglas en español.
1: TELA.
2: ELA, sí.
1: TELA. Pues gracias por llamar, Dania, y pues
2: gracias a ti, muchas bendiciones, primera vez que llamo, y me siento muy feliz a hablar con usted.
1: Ofrezco mis humildes oraciones por tu esposo. ¿Cuál es su nombre?
2: Alberto,
1: para que asuma su enfermedad con fe y con valentía y con esperanza siempre en el Señor.
2: Así mismo, que Dios lo oiga así.
1: Y que ofrezca un poco de sus dolencias, de su dolor por nosotros los pecadores, Dania.
2: Sí.
1: Le dices que esa es una bonita misión que los enfermos pueden tomar como suya.
2: Ok, gracias, Douglas.
1: Pues gracias a ti por llamar, Dania. ¿Qué canción le vamos a poner entonces?
2: Sáname, Señor.
1: Sáname. Pues mira, ok, si quieres podemos ir con Rafael Moreno.
2: Ok, no hay problema.
1: Y su canción, Sáname, Señor.
2: Sí, gracias. Bendiciones para ti y para todo el colectivo del programa.
1: Muchas gracias por llamar, Dania. Saludos para tu querido esposo.
2: Bye, gracias.
1: Hasta luego.

0: Seguimos aquí en Fecha Canción. Tengo a Chani y luego a Rosa desde Kansas. Chani nos llama desde Bryan, Texas. Buenos días, Chani.
1: Hola, buenos días.
0: Hola, Chani, ¿cómo estás?
1: Bien, emocionada de poder estar hablando a su programa.
0: Pues muchísimas gracias. Yo también estoy emocionado de recibir tu llamada. Muchas gracias.
1: Soy una nueva radioescucha de
0: excelente.
1: Verdad, no tengo mucho y estoy yo como que pues bien bendecida porque me alimento, ¿verdad?, de tus programas. La alabanza para mí es algo que me fascina.
0: Pues muchas gracias, Chani, por llamar y qué privilegio contar con tu sintonía.
1: Gracias a ustedes por todo el servicio que están haciendo, ¿verdad? Y muchas bendiciones.
0: Pues igualmente, muchas bendiciones para ti también, Chani. Dime qué canción quieres escuchar hoy día.
1: Yo tengo un nuevo amor, Hernández.
0: Yo tengo un nuevo amor. Sí, yo tengo una versión de esa canción, Chani, que podemos escuchar.
1: Ok.
0: ¿De acuerdo?
1: De acuerdo.
0: Pues muchas gracias por llamar. Oye, y yo creo que tú y Rosa están en comunión espiritual el día de hoy, porque Rosa nos llama desde Kansas. ¿Desde qué ciudad en Kansas nos llamas, Rosa?
2: De Lee Summit.
0: Lee Summit, Kansas.
2: Missouri, Kansas. Uh-huh.
0: Pues muchísimas gracias, Rosa. Digo que están en la comunión espiritual. ¿Por qué?
2: Amén.
0: Porque tú también querías escuchar. Yo tengo un nuevo amor.
2: Ajá.
0: Oye, pues.
2: Yo estoy cumpliendo años este día.
0: Felicidades, Rosa.
2: Gracias. Cumplo 58.
0: Muy bien.
2: Bendito sea Dios. Y estoy bien feliz también por estar escuchando su programa todos los días. Lo escucho desde que inicia hasta las 4 que se termina. Escucho todo lo que hay en el programa.
0: ¿A través de qué emisora nos escuchas, Rosa?
2: Radio Católica Mundial.
0: Yo sé, pero ¿a través de una frecuencia local o directamente con EWTN?
2: Ajá.
0: ¿Por el celular?
2: No, en el radio.
0: Ah, ok. ¿En qué frecuencia nos escuchas? No sabes, ¿no?
2: Sí, sé, pero ahorita no recuerdo.
0: Ah, no te preocupes.
2: Estoy bien emocionada porque pedimos la misma alabanza.
0: Sí.
2: Yo ya fui a misa, ya recibí a Dios.
0: ¡Qué increíble!
2: Y pues sí, es una bendición. Es un regalo muy grande que dos personas estemos pidiendo lo mismo.
0: Así es, Rosa.
2: Otro regalo más, como un año más que yo te diga, digo, qué bendición.
0: Pues Rosa, muchísimas Dios gracias a ti también por llamar y por escuchar.
2: Gracias.
0: Vamos
2: Dios
0: entonces. Igualmente, vamos con un cantante colombiano, se llama Rubén Darío Hoyos. Y aquí está su versión de la canción Yo Tengo Un Nuevo Amor, aquí en Fecha Canción.

0: Quiero enviar saludos a Luis, que nos escribe desde Sololá, en Guatemala. Me cuenta que el sábado pasado recibió la bendición de ser nombrado coordinador de un grupo juvenil de su parroquia. Pues muchas felicidades, Luis, y que Dios te acompañe en esa nueva misión. Y José nos escribe desde Garland, Texas. Y pues queremos felicitar a Guillermina y a Martín, que están de cumpleaños el día de hoy, de parte de su amigo José. Muchísimas gracias a José también por escuchar y por llamar y por escribir.
1: El Ángelus con nuestro señor obispo Daniel Flores.
2: El ángel del Señor anunció a María y concibió por obra del Espíritu Santo. Dios te salve María, llena de gracia, el Señor es contigo. Bendita eres tú entre todas las mujeres y bendito es el fruto de tu vientre, Jesús. Santa María, Madre de Dios, ruega por nosotros los pecadores, ahora y en la hora de nuestra muerte. Amén. He aquí la esclava del Señor. Hágase en mí según tu palabra. Dios te salve María, llena eres de gracia, el Señor es contigo. Bendita eres tú entre todas las mujeres y bendito es el fruto de tu vientre, Jesús. Santa María, Madre de Dios, ruega por nosotros los pecadores, ahora y en la hora de nuestra muerte. Amén. Y el Verbo se hizo carne y habitó entre nosotros. Dios te salve María, llena eres de gracia, el Señor es contigo. Bendita eres tú entre todas las mujeres y bendito es el fruto de tu vientre, Jesús. Santa María, Madre de Dios, ruega por nosotros los pecadores, ahora y en la hora de nuestra muerte. Amén. Ruega por nosotros, Santa Madre de Dios, para que seamos dignos de alcanzar las promesas de nuestro Señor Jesucristo. Oremos. Derrama, Señor, tu gracia sobre nosotros, que por el anuncio del ángel hemos conocido la encarnación de tu Hijo, para que lleguemos por su pasión y su cruz a la gloria de la resurrección por Jesucristo nuestro Señor. Amén.
3: Amén.
2: En nombre del Padre, y del Hijo, y del Espíritu Santo.
3: Amén. Amén.
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1: El ángel del Señor anunció a María y concibió por obra del Espíritu Santo. Dios te salve María, llena eres de gracia, el Señor es contigo. Bendita eres tú entre todas las mujeres y bendito es el fruto de tu vientre Jesús. Santa María, Madre de Dios, ruega por nosotros los pecadores, ahora y en la hora de nuestra muerte. Amén. He aquí la esclava del Señor. Hágase en mí según tu palabra. Dios te salve María, llena eres de gracia, el Señor es contigo. Bendita eres tú entre todas las mujeres y bendito es el fruto de tu vientre Jesús. Santa María, Madre de Dios, ruega por nosotros los pecadores, ahora y en la hora de nuestra muerte. Amén. Y el Verbo se hizo carne y habitó entre nosotros. Dios te salve María, llena eres de gracia, el Señor es contigo. Bendita eres tú entre todas las mujeres y bendito es el fruto de tu vientre Jesús. Santa María, Madre de Dios, ruega por nosotros los pecadores, ahora y en la hora de nuestra muerte. Amén. Ruega por nosotros, Santa Madre de Dios, para que seamos dignos de alcanzar las promesas de nuestro Señor Jesucristo. Oremos. Derrama, Señor, tu gracia sobre nosotros, que por el anuncio del ángel hemos conocido la encarnación de tu Hijo, para que lleguemos por su pasión y su cruz a la gloria de la resurrección por Jesucristo nuestro Señor. Amén.
2: Amén.
1: En nombre del Padre, y del Hijo, y del Espíritu Santo.
2: Amén.
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Señor, concédenos a poder participar con verdadero amor, atención y piedad de esta Eucaristía que te ofrecemos. Primero, para adorarte y agradecerte todos los beneficios que nos has hecho. Segundo, para pedirte perdón de nuestros pecados y los de todos los hombres. Tercero, para suplicarte las gracias que nos son necesarias para nuestra vida y para este día en concreto. 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

En el nombre del Padre, y del Hijo, y del Espíritu Santo. El Señor que dirige nuestros corazones para que amemos a Dios, esté con todos ustedes. Buenos días. Saludamos a aquellos que nos sintonizan por Radio Santísimo Sacramento. Oramos por sus intenciones, particularmente aquellos que son benefactores, que están donando en estos días en el Radiotón. Oramos también por aquellos que nos sintonizan por Radio Católica Mundial. Hermanos y hermanas, preparémonos para celebrar dignamente estos sagrados misterios. Yo confieso ante Dios Todopoderoso y ante ustedes, hermanos, que he pecado mucho de pensamiento, palabra, obra y omisión. Por mi gran culpa. Por eso ruego a Santa María, siempre Virgen, a los ángeles, a los santos, y a ustedes, hermanos, que intercedan por mí ante Dios nuestro Señor. Dios Todopoderoso tenga misericordia de nosotros, perdone nuestros pecados y nos lleve a la vida eterna.

0: Oremos. Señor Dios, que revelaste que has de hacer llamados, han de ser llamados hijos tuyos, quienes promueven la paz. Concédenos trabajar incansablemente por establecer la justicia, que es la única que garantiza una paz firme y verdadera. Por nuestro Señor Jesucristo, tu Hijo, que vive y reina contigo en la unidad del Espíritu Santo y es Dios por los siglos de los siglos.
1: De la segunda carta del apóstol San Pablo a los Tesalonicenses. Hermanos, por lo que toca a la venida de nuestro Señor Jesucristo y a nuestro encuentro con Él, les rogamos que no se dejen perturbar tan fácilmente. No se alarmen ni por supuestas revelaciones, ni por palabras o cartas atribuidas a nosotros, que los induzcan a pensar que el día del Señor es inminente. Que nadie los engañe en ninguna forma. Dios los ha llamado para que por medio del Evangelio que les hemos predicado alcancen la gloria de nuestro Señor Jesucristo. Así pues, hermanos, manténganse firmes y conserven la doctrina que les hemos enseñado de viva voz o por carta. Que el mismo Señor nuestro, Jesucristo y nuestro Padre Dios, que nos ha amado y nos ha dado gratuitamente un consuelo eterno y una feliz esperanza, conforten los corazones de ustedes y los dispongan a toda clase de obras buenas y de buenas palabras. Palabra de Dios.

0: El Señor esté con ustedes. Del Santo Evangelio según San Mateo. En aquel tiempo Jesús dijo a los escribas y fariseos: ¡Ay de ustedes, escribas y fariseos hipócritas, porque pagan el diezmo de la menta, del anís y del comino, pero descuidan lo más importante de la ley, que son la justicia, la misericordia y la fidelidad! Eso es lo que tenían que practicar sin descuidar aquello. Guías ciegos, que cuelan el mosquito pero se tragan al camello. ¡Ay de ustedes, escribas y fariseos hipócritas, que limpian por fuera los vasos y los platos, mientras que por dentro siguen sucios con su rapacidad y codicia! Fariseo ciego, limpia primero por dentro el vaso, y así quedará también limpio por fuera. Palabra del Señor. Dios corrige al hijo que ama. Proverbios 3. Dios corrige al hijo al que ama. Cuando escuchamos este evangelio de hoy, vemos la frustración de Cristo. Y a veces pensamos que es simple enojo, como nosotros nos enojamos, o crítica. Pero Dios siempre tiene un propósito. ¿Cuál es el propósito de Jesús? Corregir, de constantemente tratar de traer al buen camino a los fariseos y escribas. No es para humillarlos, es para convertirlos. No es para hacerlos quedar mal, sino ¿para qué? Para que ellos se transformen, para que ellos reciban la oportunidad de la conversión. Jesús le reclama algo que es esencial. Ellos se habían enfocado de alguna manera, algunos de ellos, en las prácticas visibles de la ley, en lo exterior. Incluso habla de leyes, por ejemplo, de pagar el diezmo de las cosas insignificantes. Por ejemplo, habla de la menta, del anís y del comino. En una comida, ¿qué es lo esencial? ¿Son los ingredientes? Ayudan, pero no es lo esencial. ¿Podemos hablar del caldo de pollo sin el pollo? No, se necesita el pollo. Los ingredientes cuentan, pero no es lo esencial. Jesús critica a los judíos. ¿Por qué? Porque al pueblo, a los escribas y fariseos. ¿Por qué? Porque su enfoque fue en las cosas pequeñitas, por ejemplo, el mosco. Pero olvidan lo más grande, por ejemplo, el camello. Ellos colaban sus bebidas porque era impuro el mosquito. Pero también era impuro, ¿qué era? El camello. El Señor los invita a ver las cosas pequeñas y las grandes, a cuidar de las dos cosas. Es fácil ver, de hecho el otro día estaba viendo un video donde decían: he conocido gente más buena fuera de la iglesia que en la iglesia. Y eso lo hemos escuchado a veces en nuestros propios familiares. Y puede ser verdad. Sin embargo, hay que ver esto, que algunos sí no hemos sido transformados. Que nuestra vida, nuestra vivencia, la justicia, lo que hablamos, lo que decimos, cómo nos comportamos, tiene que cambiar. Tiene que ser transformado. Pero el Señor no solo quiere gente buena allá afuera. Quiere gente que lo alabe. Porque también el venir a la iglesia es parte del mandato cristiano. Es parte del mandato de Cristo. No solo vivir una vida buena allá afuera, sino también vivir una vida que le agrade a Dios aquí. El Señor necesita y quiere las dos cosas de nuestra vida. Quiere lo exterior, las prácticas exteriores, pero también la transformación interior. Este mensaje no solo es para los fariseos y los escribas. Este mensaje es para nosotros, los cristianos. Es un mensaje y un llamado, una corrección a modificar nuestra conducta. Es un llamado de Dios a la conversión, a la metanoia, al cambio de mentalidad, al cambio de vida. El Señor nos está invitando a la conversión, así como invitó y corrigió a los escribas y fariseos. El Señor quiere que limpiemos no solo el exterior del vaso, sino el interior, nuestro interior. Decía ya un santo, hablaba sobre eso, dice, limpia el vaso, limpia tu vaso, limpia tu vida, para que el Señor lo llene de su gracia. Límpialo de aquello que está corrompido, para que el Señor lo pueda llenar de su bondad y de su gracia. Escuchemos este llamado a la conversión, el llamado que el Señor nos hace, sí, a cuidar de las cosas exteriores de la ley, pero más aún a lo que Él le agrada, lo que es justo, lo que es bueno, la misericordia, la justicia. Presentemos confiadamente nuestras peticiones a Dios Padre Todopoderoso.
1: Para que el Señor conceda a su Iglesia un vigor constante, roguemos al Señor.
2: Te rogamos, Señor.
1: Para que conceda la paz y la prosperidad a los pueblos, roguemos al Señor.
2: Te rogamos, Señor.
1: Para que auxilie a los pobres y desvalidos, roguemos al Señor.
2: Te rogamos, Señor.
1: Para que se acuerde de las familias atribuladas de nuestra comunidad, roguemos al Señor.
2: Te rogamos, Señor. Oremos por aquellos que están enfermos y nos han pedido alguna oración, por los moribundos, por los que cuidan de ellos, roguemos al Señor. Oremos por un aumento a las vocaciones, al sacerdocio, a la vida consagrada, al matrimonio, al diaconado, roguemos al Señor. En silencio presentemos a Dios nuestras intenciones personales. Roguemos al Señor. Imploramos, Señor, tu clemencia y te pedimos que escuches con bondad las oraciones de tus hijos. Todo lo pedimos por Jesucristo nuestro Señor. Amén.

Oren, hermanos y hermanas, para que este sacrificio mío de ustedes sea agradable a Dios Padre Todopoderoso. Te rogamos, Señor, que el sacrificio de salvación de tu Hijo, Rey de la Paz, ofrecido bajo estos signos sacramentales, con los que simboliza la paz y la unidad, sirva para estrechar la concordia entre todos tus hijos. Por Jesucristo nuestro Señor. El Señor esté con ustedes. Levantemos el corazón. Demos gracias al Señor nuestro Dios. En verdad es justo y necesario, en nuestro deber y salvación, darte gracias siempre y en todo lugar, Señor Padre Santo, Dios Todopoderoso y Eterno, pues por medio de tu amado Hijo, no solo eres el Creador del género humano, sino también el autor bondadoso de la nueva creación. Por eso, con razón te sirven todas las criaturas, con justicia te alaban todos los redimidos y unánimes te bendicen tus santos. Con ellos también nosotros, unidos a todos los ángeles, cantamos tu gloria gozosos, diciendo:

Santo, eres en verdad, Señor, fuente de toda santidad. Por eso te pedimos que santifiques estos dones con la efusión de tu Espíritu, de manera que se conviertan para nosotros en el cuerpo y la sangre de Jesucristo nuestro Señor, el cual, cuando iba a ser entregado a su pasión voluntariamente aceptada, tomó pan, dándote gracia, lo partió, lo dio a sus discípulos, diciendo: tomen y coman todos de él, porque esto es mi cuerpo, que será entregado por ustedes.

Del mismo modo, acabada la cena, tomó el cáliz y dándote gracias de nuevo lo pasó a sus discípulos diciendo: tomen y beban todos de él, porque ese es el cáliz de mi sangre, sangre de la alianza nueva y eterna, que será derramada por ustedes y por muchos para el perdón de los pecados. Hagan eso en conmemoración mía.

Así pues, Padre, al celebrar ahora el memorial de la muerte y resurrección de tu Hijo, te ofrecemos el pan de vida y el cáliz de salvación, y te damos gracias porque nos haces dignos de servirte en tu presencia. Te pedimos humildemente que el Espíritu Santo congregue en la unidad a cuantos participamos del cuerpo y la sangre de Cristo. Acuérdate, Señor, de tu Iglesia extendida por toda la tierra, y con el Papa León, con nuestro obispo Jaime, rey su obispo auxiliar, y todos los pastores que cuidan de tu pueblo, llévala a la perfección por la caridad. Acuérdate también de nuestros hermanos y hermanas que se durmieron en la esperanza de la resurrección, y de todos los que han muerto en tu misericordia. Admítelos a contemplar la luz de tu rostro. Ten misericordia de todos nosotros, y así con María la Virgen Madre de Dios, su esposo San José, los apóstoles y cuantos vivieron en tu amistad a través de los tiempos, merezcamos por tu Hijo Jesucristo compartir la vida eterna y cantar tus alabanzas. Por Cristo, con Él y en Él, a ti Dios Padre Omnipotente, la unidad del Espíritu Santo, todo honor y toda gloria por los siglos de los siglos.

fieles a la recomendación del Salvador y siguiendo su divina enseñanza, nos atrevemos a decir: Padre nuestro que estás en el cielo, santificado sea tu nombre. Venga a nosotros tu reino. Hágase tu voluntad en la tierra como en el cielo. Danos hoy nuestro pan de cada día. Perdona nuestras ofensas, como también nosotros perdonamos a los que nos ofenden. No nos dejes caer la tentación y líbranos del mal. Líbranos de todos los males, Señor, y concédenos la paz en nuestros días, para que, ayudados por tu misericordia, vivamos siempre libres de pecado y protegidos de toda perturbación, mientras esperamos la gloriosa venida de nuestro Salvador Jesucristo. Señor Jesucristo, que dijiste a tus apóstoles: la paz les dejo, mi paz les doy. No tengas en cuenta nuestros pecados, sino la fe de tu iglesia. Y conforme a tu palabra, concede la paz y la unidad. Tú que vives y reinas por los siglos de los siglos. La paz del Señor esté siempre con ustedes. Dense fraternalmente la paz.

Este es el Cordero de Dios, que quita el pecado del mundo. Dichosos los invitados a la cena del Señor.

Amadísimo Señor Jesucristo, tú quisiste dejar tu presencia en la Eucaristía y dejarnos en ella tu sacrificio vivo. Por razones que tú conoces, Señor, no puedo estar presente para recibirte sacramentalmente en el pan eucarístico. De todas formas, quiero seguir en comunión contigo, ofreciéndote eternamente mi fe y mi amor, mis sufrimientos y anhelos personales, uniéndolos a los tuyos y los de todos los santos, y alimentando mi alma espiritualmente con el pan de tu palabra, para seguir haciendo de mi vida una vida eucarística. Señor, no permitas jamás que me aparte de ti.

Oremos. Concédenos, Señor, en abundancia el espíritu de caridad, para que, alimentados con el cuerpo y la sangre de tu unigénito, fomentemos con eficacia entre todos la paz que Él mismo nos dejó. Él que vive reina por los siglos de los siglos. El Señor esté con ustedes. Que los bendiga y guarde el Padre, el Hijo y el Espíritu Santo. Amén. Vayamos en paz a amar y a servir al Señor. Que pasen buen día.

0: informativo en EWTN Radio Católica Mundial. Hablándoles Katia Baliño. En medio de un mundo con múltiples crisis y en el que se atestigua un gran sufrimiento humano, el Papa León XIV recordó que es claro el camino que tenemos por delante, aunque no sea fácil, pues estamos llamados a dejar que nuestros corazones sean renovados de tal manera que favorezcamos la paz y el cuidado de la creación. Así lo expresó en su mensaje para la 11ª Jornada Mundial de Oración por el Cuidado de la Creación, que tiene como lema: con sus espadas forjarán arados y podaderas con sus lanzas, y que se celebrará el 1 de septiembre. Actualmente estamos siendo testigos de múltiples crisis y de un gran sufrimiento humano. Al mismo tiempo, pareciera que la alteración del equilibrio armónico de la creación se está acelerando. Estos fenómenos no están disociados, son una única apelación por la sanación y la paz que brota de un mundo herido. El Dios de la vida, revelado en Jesucristo, ofrece una paz que el mundo no puede dar. Esta paz no es ni superficial ni perecedera. Mana desde el perpetuo amor de Cristo y de su interés por cada persona humana. Sin embargo, esta promesa de paz contrasta notablemente con las realidades que vemos en muchas partes del mundo. El profeta Isaías habló de una época en la que las naciones, con sus espadas, forjarán arados, transformando lo que destruye la vida en aquello que la sostiene. Pero hoy, frecuentemente somos testigos de lo contrario, mientras los esfuerzos se siguen centrando en la violencia y la guerra. La guerra deja heridas que se extienden mucho más allá.
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2: El ángel del Señor anunció a María y concibió por obra del Espíritu Santo. Dios te salve María, llena eres de gracia, el Señor es contigo. Bendita eres tú entre todas las mujeres, y bendito es el fruto de tu vientre, Jesús. Santa María, Madre de Dios, ruega por nosotros los pecadores, ahora y en la hora de nuestra muerte. Amén. He aquí la esclava del Señor. Hágase en mí según tu palabra. Dios te salve María, llena eres de gracia, el Señor es contigo. Bendita eres tú entre todas las mujeres y bendito es el fruto de tu vientre, Jesús. Santa María, Madre de Dios, ruega por nosotros los pecadores, ahora y en la hora de nuestra muerte. Amén. Y el Verbo se hizo carne y habitó entre nosotros. Dios te salve María, llena eres de gracia, el Señor es contigo. Bendita eres tú entre todas las mujeres y bendito es el fruto de tu vientre, Jesús. Santa María, Madre de Dios, ruega por nosotros los pecadores, ahora y en la hora de nuestra muerte. Amén. Ruega por nosotros, Santa Madre de Dios, para que seamos dignos de alcanzar las promesas de nuestro Señor Jesucristo. Oremos. Derrama, Señor, tu gracia sobre nosotros, que por el anuncio del ángel hemos conocido la encarnación de tu Hijo, para que lleguemos por su pasión y su cruz a la gloria de la resurrección, por Jesucristo nuestro Señor. Amén.
3: Amén.
2: En nombre del Padre, del Hijo y del Espíritu Santo.
3: Amén.
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Hija mía, dile a las almas que no pongan obstáculos a sus propios corazones a mi misericordia, que desea muchísimo obrar en ellos. Mi misericordia actúa en todos los corazones que le abren su puerta. Tanto el pecador como el justo necesitan mi misericordia. La conversión y la perseverancia son las gracias de mi misericordia.

Hola, ¿qué tal, mis queridos? ¿Cómo están ustedes? Bien. Cuánto me alegro, porque aquí estamos feliz, encantado de la vida. Bienvenidos a este espacio dedicado al rezo de la coronilla, a la Divina Misericordia. Soy Pedro de Acevedo, desde los estudios de Radio Católica Mundial, en Jacksonville, Florida, para usted y para el mundo. Ante todo, demos gracias a Dios por este tiempo que nos regala, donde tantas almas nos unimos para suplicarle su infinita misericordia. Comenzamos en breve, queridos, a recibir sus llamadas con sus peticiones. Para ello, les recuerdo los números de teléfono a llamar. En los Estados Unidos de Norteamérica, en Puerto Rico, tenemos un número de teléfono que es gratis. 1-866-398-6377. 1-866-398-6377. Fuera de los Estados Unidos de Norteamérica, fuera de Puerto Rico, tenemos este otro número de teléfono que es internacional. 001-205-271-2976. Cero cero uno, 205-271-2976. Les recuerdo, queridos, que este número de teléfono lo podemos usar también dentro de Puerto Rico, dentro de los Estados Unidos de Norteamérica. 205-271-2976. Hay un correo electrónico donde usted nos puede escribir con sus intenciones. catolicapaz@hotmail.com. Ahora, queridos, los invito para compartir juntos la reflexión de la tarde de hoy. Vamos a reflexionar con el título La gracia frente a la naturaleza. La reflexión, el título de la reflexión es La gracia frente a la naturaleza. Escuchemos.

Jesús nos habla. Hijo mío, la naturaleza se esfuerza por las cosas que son atractivas y curiosas. En cambio, es repelida por lo ordinario y lo inexpresivo. La gracia no se entrega demasiado a nada terreno. Busca deliberadamente las cosas ordinarias, las cosas sin demasiado atractivos, de manera que no pueda ser distraída de mí en la vida diaria. La naturaleza se regocija en los éxitos y ganancias, pero sufre ante cualquier pérdida. La gracia, por el contrario, no sufre tanto si pierde alguna ventaja humana, ni se angustia cuando pierde una oportunidad de alcanzar una ventaja terrena. La naturaleza se irrita ante las palabras poco amables y duras. La gracia, por el contrario, sabe guardar el dominio de sí ante los hombres crueles y mal educados. La naturaleza prefiere recibir mejor que dar. Gusta de los pequeños privilegios. La gracia está más presta a dar que a recibir. Procura esquivar todos los privilegios e incluso prefiere tener menos que los otros por parecerse así más a mí, el Señor del sacrificio.

0: Bien, hermanos, vamos a comenzar ya a recibir sus llamadas con sus peticiones. Pasamos primeramente con nuestra hermana Noemí. Noemí, buenas tardes, bienvenida.
1: Pedrito, hola, ¿cómo estás?
0: Buenas tardes, mujer. Cuéntenos.
1: Necesito una regañadita, Pedrito, porque ya no había podido hablar.
0: Sí, se me había usted desaparecido, mi vida.
1: Ay, Pedrito, pero sigo aquí. No suelto la oración, Pedrito.
0: Amén, mi vida, amén, amén. Gracias por la compañía espiritual.
1: Pues ahora quiero pedir, Pedrito, por todos los enfermos, por los que van a recibir alguna cirugía, por todos los niños enfermos de cáncer, para que Diosito los ponga su bendita mano y los sane, Pedrito, por los que están en prisión y por todos los agonizantes, Pedrito.
0: ¿Cómo no,
1: Noemí? Y pues igual pedir por Eduardo Grande y por Lalito, Pedrito, para que Diosito me lo cuide en su escuela, le dé sabiduría para entender las cosas. Y
0: ¿cómo le está yendo en la escuela?
1: Familia, Pedrito.
0: A Eduardito, ¿cómo le está yendo en la escuela?
1: Pues bien, Pedrito, parece que va bien el niño y pues solo darle gracias a Dios, Pedrito, que me lo siga cuidando.
0: Pregúntele siempre cuando llegue de la clase, ¿cómo te fue, hijo, en la escuela? ¿Qué hiciste? ¿Qué aprendiste de nuevo hoy? Que le cuente. Esto es muy importante,
1: ¿sí?,
0: para que él sepa,
1: sí, Pedrito,
0: que su trabajo, sí, es estudiar.
1: Sí, Pedrito, eso es lo que yo le digo a él, que él le eche ganas a la escuela, que es su única obligación ahorita, y que nosotros pues le echamos ganas también con él a estar al pendiente de sus necesidades, Pedrito, más que materiales, pues personales.
0: ¿Y Eduardote por dónde anda? ¿Está trabajando?
1: Sí, Pedrito, anda trabajando, y pues también, Pedrito, qué bueno que me dijo pedir por mis cultivos, Pedrito. Mire que este año nos ha ido, pues no mal, era porque tenemos salud, Pedrito, pero los precios nos han... están muy bajos, Pedrito, y pues que el Señor abra las puertas para poder vender nuestro producto, que ahorita no se puede vender el apio, Pedrito.
0: Ya, ok.
1: Pero vamos, pues el Señor es el de todo, Pedrito.
0: Seguro, mi vida, pero la comida no le falta y gracias a Dios van saliendo.
1: Bendito
0: ustedes.
1: Bendito Dios, Pedrito. Es lo que le digo a Eduardo. Le digo, mira, mientras
0: gracias,
1: tengamos salud y fuerzas, pues a seguirle echando ganas.
0: Amén. Acompáñenos, Noemí, en una decena o en la doxología, si puede.
1: En lo que usted me permita, Pedrito, yo encantada de la vida.
0: Gracias, Noemí. Muchas bendiciones para usted, mi vida. La quiero mucho, ¿eh? Cuídese.
1: Igualmente, Pedrito.
0: Rita, buenas tardes. Bienvenida.
2: Tardes, Pedrito. ¿Cómo está usted?
0: Muy bien, mujer. Yo estoy feliz, encantado de la vida.
2: Bendito sea Dios, Pedrito. Yo también estoy encantada de la vida. Le quiero decir que le mandé un correo electrónico con la foto de Marisol. Tuve la dicha de ir a su misa de cuerpo presente, que fue una celebración muy hermosa, donde
0: muy hermosa, sí,
2: el Espíritu de Dios se hizo presente en toda la
0: celebración. Se derramó grandemente. Amén.
2: Bellísimo, bellísimo, Pedrito. Y pude darle un abrazo a su mamá y pude darle sus condolencias de su parte.
0: Amén, muchacha, muchas gracias, Rita.
2: Bueno,
0: te agradezco, te agradezco.
2: Sí, y no me lo agradezca, somos una familia y me tomé el atrevimiento de ir en nombre de esta familia que somos, una familia, amén, en Cristo, para acompañarlos en ese día, tan
0: gracias,
2: triste y tan hermoso a la vez.
0: Amén, mujer, sí, es ahí donde se solidifica esa sensación de tristeza, pero de alegría a la vez, ¿verdad?
2: Sí, fueron sentimientos muy, muy hermosos. Pedrito, en este día quiero aprovechar que me pude comunicar para pedir por mi muchacho Oscar, que regresa a la universidad, ya va por su segundo año, bendito sea Dios, y para encomendar a todos los estudiantes que están regresando a clases, y especialmente a los universitarios, que
0: ¿en qué año
2: que
0: está
2: sabe todas las pruebas que pasan.
0: ¿En qué año está Oscar en la universidad?
2: Ya va su tercer año.
0: Tercer año.
2: Okay, tercer año.
0: Sea. Bueno, vamos a orar mucho por él para que los estudios le marchen muy bien. Oscar es muy inteligente.
2: Sí, Pedro.
0: Salió la mamá.
2: A ponerle.
0: Afortunadamente.
2: ¿Qué le puedo decir, verdad? Sí, Pedrito, por él, por todos los estudiantes, por los maestros también, claro, por los niños, por todos los jóvenes, y especialmente la juventud, que es la que está siendo más tentada por las tentaciones del mundo y el demonio que quiere perderlos, pero aquí estamos las madres doblando rodilla para no permitir que nada malo les suceda a nuestros muchachos.
0: Amén. Vamos a orar mucho por Oscar y estamos orando ya mucho por usted, Rita.
2: Gracias, Pedrito. Y ahí ponga también al sacrosanto de mi marido, que también se llama Oscar, y a toda mi familia, sin intenciones de mis muchachos también.
0: Oscar es un mártir, mi vida.
2: Pobre hombre, bien sufrido.
0: Usted es una santa, sí, pero él es un mártir.
2: Ponga ahí al mártir de mi hombre también, sí.
0: ¿Cómo
2: sí,
0: no,
2: por su conversión y la mía también, Pedrito.
0: Por supuesto, muchacha. Gracias. ¿Nos va Pedro usted a acompañar en una decena?
2: Claro que sí, aquí los espero con una decena. Si me dan las primeras, porque voy a manejar y quiero rezar las primeras, ¿sí?
0: Claro, usted va a ser la primera, gracias.
2: Gracias, Pedrito. Dios
0: gracias
2: te lo
0: bendiga. Gracias, Rita. Muchas bendiciones y gracias por la foto, ¿eh?
2: Igualmente, no agradezca, con cariño.
0: Consuelo, buenas tardes, bienvenida.
3: Buenas tardes, Pedrito, ¿cómo está usted?
0: Muy bien, muchacha, yo estoy feliz, encantado de la vida.
3: Qué bueno, me gusta escucharlo porque nos contagia con esa alegría que tiene.
0: Ay, Consuelo, bendito sea Dios, ore por mí que necesito de sus oraciones.
3: Sí, estamos orando, Pedrito, y cada vez que hablo con alguien yo siempre digo que me siento encantado de la vida, como dice Pedrito.
0: Amén, amén.
3: Sí, y luego le y dice, ¿quién es Pedrito? Oh, me conecto a la radio católica, le digo, y rezo la coronilla. Oh, dice, qué bueno. Le digo, nos contagia con su alegría.
0: Amén, amén, amén.
3: Sí, Pedrito, siga, aquí nomás para pedirle.
0: Siga usted propagando el resto de la coronilla por doquiera que usted vaya.
3: Sí, hoy tenía una pregunta, Pedrito. En la noche, ¿a qué horas es que se puede conectar uno otra vez con usted?
0: ¿Dónde usted vive?
3: Yo vivo aquí en Fort Dallas.
0: En Dallas. Exacto. En Dallas es una hora hacia atrás, pero aquí por la hora del este se puede conectar a las 12 de la madrugada, que serían las 11 de la noche allá en Dallas.
3: Ok.
0: Uh-huh.
3: Sí. Y también para seguirle pidiendo oración por mis hijas, por toda mi familia, por mis hijos mayores, para que Dios los acerque al sacramento del matrimonio, y también por todos, y el por este bebé que yo cuido acá también, y por la muchacha que me da permiso de conectarme aquí, por su familia.
0: Gracias. Y, ¿cuál es la muchacha que le da el permiso de conectarse para mantenerla en la oración? ¿Cómo? ¿Cómo?
3: Giselle.
0: Giselle.
3: Sí.
0: Ok, vamos a orar mucho por Giselle para que le siga dando la oportunidad de poderse usted conectar también por acá, ¿verdad? Y ya de paso oramos por ella y por la familia de Giselle.
3: Ok, Pedrito, gracias. Y también por poniendo en oración a mi esposo, que ayer se me olvidó decirle que estaba cumpliendo años ayer. Bueno, sí le dije, y que para que siga orando por él y darle gracias a Dios porque ha permitido que mi viejito cumpla sus 52 años de vida, y que le siga dando muchos años más, porque
0: su viejito es un muchachón, mi vida. Él es un muchachón. ¿Cómo que viejito?
3: No le gusta que digamos que es viejito.
0: No, eso de viejito, no, eso no está en nada. Es un muchachón a todo dar.
3: Okay. A todo dar. Sí, para que Diosito me le dé fuerza, para que siga trabajando y me lo tenga alentadito como hasta el día de hoy, gracias a Dios.
0: Ay,
3: él no padece de ninguna enfermedad, bendito Dios. Ha salido sanito, no más de las alergias, pero bueno.
0: Amén. Bueno, tiene que tener algo, ¿verdad? Tiene que padecer de algo, es lógico. Mientras que estamos en este cuerpo físico, tenemos que dar gracias a Dios y podemos continuar.
3: Sí, y también Pedrito, como le digo, por mi hija Irma, para que se acerquen al sacramento del matrimonio, por mi hijo Cristian, también que están en pecado, pues para que se acerquen al sacramento del matrimonio. Y que Dios los ilumine.
0: Esa,
3: que les dé buen entendimiento. Le pido mucho juntera, que ore por ellos.
0: Ese ajuntamiento no está bien, mi vida. Ellos deben de hacer las cosas según como Dios lo ha mandado, ¿verdad?
3: Sí, pues sí, pero uno los aconseja, uno los guía cuando están chiquitos, pero ya grandes no le hacen caso a uno.
0: Claro. Vamos a orar mucho por ellos para que lleguen un día de estos, no muy lejano, que no dejen la cosa para muy lejano, pues tengan el sacramento del matrimonio, como Dios manda.
3: Sí, y que siga orando por mí, por todos mis hermanos y mis hermanas que están un poquito también alejados de Dios
0: y por todos
3: los enfermos.
0: Cuente usted con nuestras oraciones, mi vida, y la de todos los hermanos.
3: Bueno, gracias, Pedrito. Bendiciones
0: para
3: usted y a su familia.
0: Gracias, amor. Muchas bendiciones para usted también. Acompáñenos en una decena. Socorro, buenas tardes. Bienvenida.
4: Pedrito, hermanito mío. Muy buenas tardes. ¿Cómo está usted?
0: Muy bien, Socorro. Yo estoy feliz, encantado de la vida.
4: Yo también, Pedrito.
0: Amén.
4: Sobre
0: amén.
4: Todo por estar aquí una vez más, dándole lata a Pedrito, pero amén. Saludándolo y diciéndole que aunque no le llegue a hablar, aquí estamos presentes, Pedrito.
0: Eso, lo más importante, unidos todos ahí en el rezo de la coronilla.
4: Sí, en la tarde y en la noche. Nunca me había podido comunicar, pero anoche fue la primera vez. Creo que terminó la coronilla y como que yo todavía sentía temblorina de emoción.
0: ¡Ay, amor!
4: Me dormí, me tardé mucho en dormir y yo decía, ¿será cierto? Y luego soñé que pero total que yo soñé que esperaba y buscaba yo un sacerdote porque quería confesarme. Cuando veo que de una sacristía sale uno y lo abrazo y le digo, padre, no se vaya, yo me tengo que confesar con usted porque le digo yo junto a mi hijo, yo tengo, y sí es cierto, digo, tengo años que no me acerco a la iglesia porque no puedo salir. Escucho por la radio la misa y todo, pero no puedo salir. Y cada 8 días, pues sí nos traen la Sagrada Eucaristía. Pero estoy muy angustiada porque hace un año que no. Bueno, en julio hizo un año que me confesé, pero el padre que venía se fue.
0: Mire,
4: Y se fue a una casa de retiro, se fue a Italia, porque era de allá. Y pues ya no tenemos esa bendición.
0: Pero bueno, mire, fíjese.
4: Pero aquí estamos. Soñé anoche que salía de una sacristía con su sotana blanca. Yo lo abrazaba. Yo corría y lo abrazaba. Y yo lo veía. Y yo que no veo, lo vi. Vestido de su sotana blanca. No, bueno.
0: Socorro, mire. Le voy a dar un tip para que usted pueda tener una confesión. Llame a su parroquia, la parroquia que le quede más cerca. Diga su situación. Mire, yo soy una persona invidente, no puedo salir, tengo mi hijo que es así asado, y yo necesito que un sacerdote venga a mi casa, me visite y me traiga la comunión, porque yo quiero hacer una gran confesión, y me llevo un año que no he podido confesarme y necesitaría ese sacramento, por favor. Y usted va a ver cómo van a surgir. No uno, van a surgir varios sacerdotes que van a visitar.
4: Ay, primeramente Dios.
0: Llame,
4: primeramente
0: ya,
4: Dios, porque
0: pero llame,
4: pues aquí
0: mujer.
4: No, como que no quieren ir muy bien a las casas.
0: No se preocupe que no quieran ir a las casas. Su caso es un caso muy especial, mi vida. Ahí sí van a querer ir. Pero llame usted a la rectoría.
4: Ay, padre, oiga, ay, Pedrito.
0: Llame a la rectoría,
4: Pedrito.
0: Mi vida.
4: Sí, muchas gracias, muchas pero gracias.
0: Hágalo.
4: Sí, lo voy a hacer, Pedrito. Voy a ver si mi hijo me apoya, porque, bueno, el padre Cosmi, el que le digo, él me había dado su teléfono, y usted hábleme cuando quiera, y que como él, pues perdió mucho la mente, luego me decía, hábleme, no, padre, pero es que usted, ¿quién le dijo que no? Usted hábleme, y le hablaba para confesión de mi hermano, para que le pusieran la unción de los enfermos, y yo aprovechaba caminando. Luego venía y decía, y bueno, ¿y qué hago aquí? Porque pues él llegaba por aplicación. ¿Y yo qué hago aquí? Le digo, padre, aquí, pues visitarnos, pero pues esta es la dirección que yo le doy para que, porque es la que me sé. Le digo, ay, padrecito, pero si usted me presta su brazo, yo lo llevo con mi hermano. ¿Usted va a llegar? Le digo, pues si Dios nos permite, ¿por qué no? Y ahí voy la primera vez. Y llega, y entra a la sala y corría de un lado a otro. Una cieguita me trajo, una cieguita me trajo, una cieguita me trajo. Ay, de cuenta, un niño corriendo en la sala. Ay. Ya de regreso, porque dejaba su carro aquí, enfrente de su pobre casita, Pedrito. Y decía, y ahí me venía yo confesando. Padre, ¿me puedo confesar aquí de camino? Claro que se puede confesar. Y decía, hábleme. Y me voy a enojar si no me habla. Le digo, ay, padre. Y luego se perdía y me hablaba. Estoy perdido, pues yo no sé dónde ando, y a veces andaba en otra colonia. Padre, pues que uno se acuerda que vivo enfrente del museo, y aquí en San Miguel Teotongo solo hay un museo. El museo, sí es cierto. Pero ¿dónde está? Pues aquí estoy, frente a un puesto de no sé qué más.
0: Mi vida, mi vida.
4: Y me daba señas del puesto donde estaba. Y va, muy bien. ¿Y la calle por dónde viene? Pues creo que es el eje 6.
0: Amor.
4: Pues véngase hasta llegar a la escuela secundaria. Y de ahí súbase para arriba. Y no se vaya a salir, yo llego a tocar. Usted no tiene que salir a la calle, me decía. Y yo, pues claro que me salía. Ya me veía y ahí venía. Se venía con su ventanilla abierta preguntándole a las señoras que estaban afuera de su puerta y tomando lo fresco en las tardes.
0: Rita,
4: la señora que no
0: Rita,
4: ve, la señora Socorro
0: Rita,
4: que no ve.
0: Perdone que le interrumpa, pero es que tenemos otros hermanos que están aguardando y ya, pues,
4: ay, sí, perdón,
0: estamos
4: perdón, Pedrito.
0: Próximo.
4: Yo quisiera poner también.
0: Así que perdóneme, pero la tengo que cortar, mi vida. Si desea usted acompañarnos,
4: se
0: puede quedar en la línea.
4: A Benjamín y a Rosy, que ella es mi nuera, y Benjamín, pues es mi hijo. Mañana es cumpleaños de Benjamín.
0: Socorro.
4: Y pasado mañana es cumpleaños de
0: Socorro, la quiero mucho, cuídeseme. Eduviges, buenas tardes, bienvenida, muchacha.
5: Hola, ¿cómo está, Pedrito? Buenas tardes.
0: Muy bien, Eduviges, yo estoy feliz, encantado de la vida.
5: Bendito sea Dios, gloria a Dios. Pedrito, le llamo para pedirle oración por mis padres, por la salud de mis padres, Víctor y Guadalupe, por la adicción de alcoholismo de mi hermanito Víctor Márquez Jr., mis 4 hijos, mis 6 nietos, mi hermanita que está como yo, separada de su esposo. Nuestros esposos están en pecado de santería, del ocultismo.
0: Pecado mortal.
5: Muy, muy, muy mortal. Horrible, sí, horrible. Sí. Pero mi hermanita y yo aquí estamos al pie del cañón, orando, y pues Dios quiera que salgan de esas cosas tan feas.
0: Amén, amén. Vamos a orar por ello. Manténgalo ustedes en las oraciones, pero esos son casos perdidos. Y ahí después, sí, cuando les toque estar delante del Señor, va a ser el rechinar de dientes, mi querida. A lo cual
5: sí,
0: se refiere
5: feo.
0: Jesús. Así que vamos a orar mucho por ellos. Ellos necesitan de mucha oración y ustedes también, por favor.
5: Sí, gracias, Pedro.
0: Acompáñenos en una decena, si puede.
5: Claro que sí, con mucho gusto.
0: Y para no dejarla a usted ahí, Roxana, por favor, buenas tardes, ya estamos pasadito, adelante.
6: Buenas tardes, Pedrito. ¿Puedes
0: buenas
6: ser
0: tardes.
6: Breve?
0: Por favor.
6: Pues nomás poner en manos de nuestro Señor de la Misericordia a mis hijas, a mis 3 niñas que ya se fueron a clases ahora, y pues se los entrego con todo mi corazón para que los cuide y las proteja de todo mal, a ellos, a sus maestros y por toda

0: 5 días en su cuarto, pero yo todo lo pongo en manos de Dios. Vamos a salir de esta, si ya salimos de la primera, seguimos al pie del cañón con la ayuda de Dios, y yo sé que no me va a dar, que siempre está conmigo. Y por usted... mi padre, que también tiene cáncer, Pedrito Francisco Rosales, y pues todas las necesidades de este mundo, que mi padre Dios no las...
1: Y va usted a estar muy feliz porque lo va a tener 5 días ahí trancado en un cuarto, mi vida.
0: ¿Cómo ves? En el cuartito.
1: Es un privilegio eso que el Señor le ha otorgado a usted, mi cariño. Acompáñenos en una decena.
0: Solo, pero pues yo ahí le voy a poner su comidita en la puerta, porque no debe que tener contacto con nadie de nuestras hijas ni nosotros, pero pues todo sea por el bien de su salud, que él va a estar bien, ¿verdad?, para estar entre nosotros
1: seguro,
0: y seguir guiando a nuestra familia.
1: Lúzcase, lúzcase usted con la comidita esa que le haga, ¿eh? Que la saboree
0: bien. Sí, diario, Pedrito, bendito sea Dios que sí tengo ese don. Y amén, que sea con mucho amor.
1: Yo sabía que usted cocinaba muy rico, mi vida. Un abrazo para usted.
0: Y sí, Pedrito, ahorita estoy cocinando unos ricos tamalitos. Para ahorita que lleguen mis hijas, mi bebé más chiquita se fue y pues iba llorando, pero pues le digo, tú vas a estar bien, vas a aprender mucho.
1: Claro,
0: pero
1: claro,
0: todo sea por bien, ¿verdad?
1: Amén, mujer.
0: Amén.
1: Acompáñenos en una
0: decena.
1: Gracias.
0: Buena tarde, Pedrito.
1: Y saboree un tamalito de eso por mí, por favor. Bien, hermanos, vamos ahora a escuchar un poquito de esta música. Y a continuación, atentos, concentraditos, comenzaremos el rezo de la coronilla a la Divina Misericordia.

Mi querido Señor Jesús, aquí estamos ante tu presencia. Hemos venido a suplicar tu infinita misericordia. Ante todo, Señor, te pedimos misericordia para nuestros hermanos, esos que justo en este preciso instante, en algún lugar del mundo, están partiendo de este cuerpo físico para sus familias. Suplicamos misericordia también. Nuestros hermanos enfermos físicos, enfermos espirituales, familiares, necesitan tu misericordia. Nuestros hermanos, presos físicos, presos espirituales, familiares, ten misericordia de todos y cada uno de ellos. Para este mundo, Señor, imploramos tu infinita misericordia. Cada hogar, cada familia, cada matrimonio, nuestros hijos, nuestra juventud, ten misericordia, Jesús. El Papa, su Santidad el León XIV, ten misericordia para él, para todo el clero, tu Iglesia. Nuestros hermanos seminaristas, hermanas novicias, hermanos diáconos, hermanas y hermanos de vida consagrada, ten misericordia, Señor. Derrama tu infinita misericordia en nuestros hermanos que están ahí en el purgatorio, por nuestros hermanos que se encuentran conduciendo en las carreteras del mundo, camioneros, taxistas y demás. Ten misericordia también, Señor, para nuestros

hermanos que están navegando en el cielo, en los mares de tu creación. Ten misericordia, Jesús, para nuestros hermanos mineros, hermanos vigilantes, hermanos agricultores y familiares de ellos respectivamente. Gracias, Señor. Gracias, Jesús, porque tú siempre nos escuchas. Gracias, Jesús, por la paciencia que nos tienes a cada uno de nosotros, comenzando por mí. Gracias por tu amor. Gracias por tu infinita misericordia. Señor, amén. En el nombre del Padre, y del Hijo, y del Espíritu Santo. Amén. Expiraste, Jesús, pero la fuente de vida brotó para las almas, y el mar de misericordia se abrió para el mundo entero. Oh, fuente de vida, insondable misericordia divina, abarca al mundo entero y derrámate sobre nosotros. Oh, sangre y agua, que brotaste del corazón de Jesús como una fuente de misericordia para nosotros, en ti confío. Oh, sangre y agua, que brotaste del corazón de Jesús como una fuente de misericordia para nosotros, en ti confío. Oh, sangre y agua, que brotaste del corazón de Jesús como una fuente de misericordia, confío. Amén. Padre nuestro que estás en el cielo, santificado sea tu nombre. Venga a nosotros a tu reino. Hágase tu voluntad en la tierra como en el cielo. Danos hoy nuestro pan de cada día. Perdona nuestras ofensas, como también nosotros perdonamos a los que nos ofenden. No nos dejes caer en la tentación, y líbranos del mal. Amén. Dios te salve María, llena eres de gracia, el Señor es contigo. Bendita tú eres entre todas las mujeres, y bendito es el fruto de tu vientre, Jesús. Santa María, Madre de Dios, ruega por nosotros, pecadores, ahora y en la hora de nuestra muerte. Amén. Creo en Dios Padre Todopoderoso, Creador del cielo y de la tierra. Creo en Jesucristo, su único Hijo, nuestro Señor, que fue concebido por obra y gracia del Espíritu Santo. Nació de Santa María Virgen, padeció bajo el poder de Poncio Pilato, fue crucificado, muerto y sepultado, descendió a los infiernos, al tercer día resucitó de entre los muertos, subió al cielo y está sentado a la derecha de Dios Padre Todopoderoso. Desde allí ha de venir a juzgar a los vivos y a los muertos. Creo en el Espíritu Santo, la Santa Iglesia Católica, la comunión de los santos, el perdón de los pecados, la resurrección de la carne y la vida eterna.

0: Amén. Padre eterno, te ofrezco el cuerpo y la sangre, el alma y la divinidad de tu amadísimo Hijo, nuestro Señor Jesucristo, como propiciación de nuestros pecados y los del mundo entero. Rita, por su dolorosa pasión,
1: ten misericordia de nosotros y del mundo entero.
0: Por su dolorosa pasión,
1: ten misericordia de nosotros y del mundo entero.
0: Por su dolorosa pasión,
1: ten misericordia de nosotros y del mundo entero.
0: Por su dolorosa pasión,
1: ten misericordia de nosotros y del mundo entero.
0: Por su dolorosa pasión,
1: ten misericordia de nosotros y del mundo entero.
0: Por su dolorosa pasión,
1: ten misericordia de nosotros y del mundo entero.
0: Por su dolorosa pasión,
1: ten misericordia de nosotros y del mundo entero.
0: Por su dolorosa pasión,
1: ten misericordia de nosotros y del mundo entero.
0: Por su dolorosa pasión,
1: ten misericordia de nosotros y del mundo entero.
0: Por su dolorosa pasión,
1: ten misericordia de nosotros y del mundo entero.
0: Amén.
1: Amén.
0: Bendiciones, Rita.
1: Dios lo bendiga, Pedrito.
0: Gracias. Padre eterno, te ofrezco el cuerpo y la sangre, el alma y la divinidad de tu amadísimo Hijo, nuestro Señor Jesucristo, como propiciación de nuestros pecados y los del mundo entero. Consuelo, por su dolorosa pasión,
2: ten misericordia de nosotros y del mundo entero.
0: Por su dolorosa pasión,
2: ten misericordia de nosotros y del mundo entero.
0: Por su dolorosa pasión,
2: ten misericordia de nosotros, ten misericordia de nosotros y del mundo entero.
0: Por su dolorosa pasión,
2: ten misericordia de nosotros y del mundo entero.
0: Por su dolorosa pasión,
2: ten misericordia de nosotros y del mundo entero.
0: Por su dolorosa pasión,
2: ten misericordia de nosotros y del mundo entero.
0: Por su dolorosa pasión,
2: ten misericordia de nosotros y del mundo entero.
0: Por su dolorosa pasión,
2: ten misericordia de nosotros y del mundo entero.
0: Por su dolorosa pasión,
2: ten misericordia de nosotros y del mundo entero.
0: Amén.
2: Amén, Pedrito, bendiciones.
0: Bendiciones, mujer. Gracias. Padre eterno, te ofrezco el cuerpo y la sangre, el alma y la divinidad de tu amadísimo Hijo, nuestro Señor Jesucristo, como propiciación de nuestros pecados y los del mundo entero. Socorro, por su dolorosa pasión,
3: ten misericordia de nosotros y del mundo entero.
0: Por su dolorosa pasión,
3: ten misericordia de nosotros y del mundo entero.
0: Por su dolorosa pasión,
3: ten misericordia de nosotros y del mundo entero.
0: Por su dolorosa pasión,
3: ten misericordia de nosotros y del mundo entero.
0: Por su dolorosa pasión,
3: ten misericordia de nosotros y del mundo entero.
0: Por su dolorosa pasión,
3: ten misericordia de nosotros y del mundo entero.
0: Por su dolorosa pasión,
3: ten misericordia de nosotros y del mundo entero.
0: Por su dolorosa pasión,
3: ten misericordia de nosotros y del mundo entero.

0: por su dolorosa pasión.
1: Ten misericordia de nosotros y del mundo entero.
0: Por su dolorosa pasión.
1: Ten misericordia de nosotros y del mundo entero.
0: Amén.
1: Amén.
0: Bendiciones, socorro. Padre eterno, te ofrezco el cuerpo y la sangre, el alma y la divinidad de tu amadísimo Hijo, nuestro Señor Jesucristo, como propiciación de nuestros pecados y los del mundo entero. Edubiges, por su dolorosa pasión.
2: Ten misericordia de nosotros y del mundo entero.
0: Por su dolorosa pasión.
2: Ten misericordia de nosotros y del mundo entero.
0: Por su dolorosa pasión.
2: Ten misericordia de nosotros y del mundo entero.
0: Por su dolorosa pasión.
2: Ten misericordia de nosotros y del mundo entero.
0: Por su dolorosa pasión.
2: Ten misericordia de nosotros y del mundo entero.
0: Por su dolorosa pasión.
2: Ten misericordia de nosotros y del mundo entero.
0: Por su dolorosa pasión.
2: Ten misericordia de nosotros y del mundo entero.
0: Por su dolorosa pasión.
2: Ten misericordia de nosotros y del mundo entero.
0: Por su dolorosa pasión.
2: Ten misericordia de nosotros y del mundo entero.
0: Por su dolorosa pasión.
2: Ten misericordia de nosotros y del mundo entero.
0: Amén.
2: Amén. Gracias, Pedro.
0: Gracias, Edubiges. Padre eterno, te ofrezco el cuerpo y la sangre, el alma y la divinidad de tu amadísimo Hijo, nuestro Señor Jesucristo, como propiciación de nuestros pecados y los del mundo entero. Rosana, por su dolorosa pasión.
3: Ten misericordia de nosotros y del mundo entero.
0: Por su dolorosa pasión.
3: Ten misericordia de nosotros y del mundo entero.
0: Por su dolorosa pasión.
3: Ten misericordia de nosotros y del mundo entero.
0: Por su dolorosa pasión.
3: Ten misericordia de nosotros y del mundo entero.
0: Por su dolorosa pasión.
3: Ten misericordia de nosotros y del mundo entero.
0: Por su dolorosa pasión.
3: Ten misericordia de nosotros y del mundo entero.
0: Por su dolorosa pasión.
3: Ten misericordia de nosotros y del mundo entero.
0: Por su dolorosa pasión.
3: Ten misericordia de nosotros y del mundo entero.
0: Por su dolorosa pasión.
3: Ten misericordia de nosotros y del mundo entero.
0: Por su dolorosa pasión.
3: Ten misericordia de nosotros y del mundo entero.
0: Amén.
3: Amén, Pedrito. Buenas tardes.
0: Buenas tardes, mujer. Vamos ahora a orar la doxología. Le pedimos a nuestra hermana Noemí nos acompañe en este propósito. Santo Dios, Santo fuerte, Santo inmortal. Noemí. Bueno, parece que se fue.
4: Perrito, aquí estoy.
0: Adelante.
4: Perrito, ¿me escucha?
0: Sí, la escucho perfectamente. Santo Dios, okay. Santo fuerte, Santo inmortal.
4: Ten piedad de nosotros y del mundo entero.
0: Santo Dios, Santo fuerte, Santo inmortal.
4: Ten piedad de nosotros y del mundo entero.
0: Santo Dios, Santo fuerte, Santo inmortal.
4: Ten piedad de nosotros y del mundo entero.
0: Oh sangre y agua.
4: Oh sangre y agua que brotaron del Sagrado Corazón de Jesús, como un manantial de misericordia para nosotros, en ti confío.
0: Amén. Oh Dios eterno.
4: Oh Dios eterno, en quien la misericordia de Dios es infinita y el tesoro de compasión inagotable, vuelve a nosotros tu mirada bondadosa y aumenta tu misericordia en nosotros, para que en momentos difíciles no nos desesperemos ni nos desalentemos, sino que con gran confianza nos sometamos a tu santa voluntad, que es el amor y la misericordia misma. Amén.
0: Amén. Oh María.
4: Oh María, Madre y Señora mía, te ofrezco mi alma y mi cuerpo, mi vida y mi muerte y todo lo que vendrá después de ella. Pongo todo en tus manos, oh mi Madre. Cubre mi alma con tu manto virginal y concédeme la gracia de la pureza de corazón, alma y cuerpo. Con tu poder, defiéndeme de todo enemigo, especialmente de aquellos que esconden su malicia bajo una máscara de virtud. Fortalece mi alma para que el dolor no la quebrante. Madre de la gracia, enséñame a vivir en Dios. Oh María, una espada terrible ha traspasado tu santa alma. Nadie sabe de tu sufrimiento excepto Dios. Tu alma no se quebranta, sino que es valiente porque está con Jesús. Dulce María, une mi alma a Jesús, porque solo entonces podré resistir todas las pruebas y tribulaciones. Y solo mediante la unión con Jesús, mis pequeños sacrificios complacerán a Dios. Dulcísima Madre, continúa enseñándome sobre la vida interior, que la espada del sufrimiento no me abata jamás. Oh Virgen pura, derrama valor en mi corazón y protégelo. Amén.
0: Amén. Gracias, Noemí. Muy hermosa su oración.
4: Gracias. Bendiciones.
0: Bendiciones, muchacha.

0: Flash informativo en EWTN Radio Católica Mundial. Hablándoles Katia Baliño. Monseñor Salvador Piñeiro García Calderón tiene 77 años, 25 de los cuales se los ha dedicado a servir a la Iglesia como sucesor de los apóstoles, es decir, como obispo a cargo de una porción del pueblo de Dios que peregrina en el Perú. Por ese motivo, el arzobispo de Ayacucho invita a acompañarlo el próximo 2 de septiembre, aniversario de su ordenación como obispo, en una misa que celebrará a las 10, hora local, en la catedral de esa ciudad de los Andes peruanos. El Señor nos llama para una misión desde nuestro bautismo y debemos estar atentos a la voz del Maestro para corresponder con generosidad, afirma el prelado en una nota publicada por el arzobispado de Ayacucho, leída en las misas dominicales del 23 de agosto. Más de 3 meses después del inicio del brote de ébola en la República Democrática del Congo, Trocaire advierte que la crisis se está volviendo inquietantemente similar a la pandemia del COVID-19, ya que las comunidades siguen enfrentando miedo, trastornos y los crecientes desafíos para contener la mortal enfermedad. En un informe que Asia África obtuvo el 24 de agosto, la Agencia de Desarrollo Internacional de los Obispos Católicos de Irlanda afirma que el miedo al ébola se ha apoderado de la provincia de Ituri, en la República Democrática del Congo, desde que se declaró el brote en mayo de este año. El ébola recuerda inquietantemente a la pandemia de COVID-19, con la diferencia de que este virus es mucho más letal. La tasa de mortalidad de este brote está aumentando.
1: El Ángelus, con nuestro señor obispo Daniel Flores.
2: El ángel del Señor anunció a María y concibió por obra del Espíritu Santo. Dios te salve María, llena de gracia, el Señor es contigo. Bendita eres tú entre todas las mujeres y bendito es el fruto de tu vientre Jesús. Santa María, Madre de Dios, ruega por nosotros los pecadores, ahora y en la hora de nuestra muerte. Amén. He aquí la esclava del Señor. Hágase en mí según tu palabra. Dios te salve María, llena de gracia, el Señor es contigo. Bendita eres tú entre todas las mujeres y bendito es el fruto de tu vientre, Jesús. Santa María, Madre de Dios, ruega por nosotros los pecadores, ahora y en la hora de nuestra muerte. Amén. Y el Verbo se hizo carne y habitó entre nosotros. Dios te salve María, llena de gracia, el Señor es contigo. Bendita eres tú entre todas las mujeres y bendito es el fruto de tu vientre, Jesús. Santa María, Madre de Dios, ruega por nosotros los pecadores, ahora y en la hora de nuestra muerte. Amén. Ruega por nosotros, Santa Madre de Dios, para que seamos dignos de alcanzar las promesas de nuestro Señor Jesucristo. Oremos. Derrama, Señor, tu gracia sobre nosotros, que por el anuncio del ángel hemos conocido la encarnación de tu Hijo, para que lleguemos por su pasión y su cruz a la gloria de la resurrección, por Jesucristo nuestro Señor. Amén.
3: Amén.
2: En nombre del Padre, del Hijo y del Espíritu Santo.
3: Amén.
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1: El ángel del Señor anunció a María y concibió por obra del Espíritu Santo. Dios te salve María, llena de gracia, el Señor es contigo. Bendita eres tú entre todas las mujeres y bendito es el fruto de tu vientre Jesús. Santa María, Madre de Dios, ruega por nosotros los pecadores, ahora y en la hora de nuestra muerte. Amén. He aquí la esclava del Señor. Hágase en mí según tu palabra. Dios te salve María, llena eres de gracia, el Señor es contigo. Bendita eres tú entre todas las mujeres y bendito es el fruto de tu vientre Jesús. Santa María, Madre de Dios, ruega por nosotros los pecadores, ahora y en la hora de nuestra muerte. Amén. Y el Verbo se hizo carne y habitó entre nosotros. Dios te salve María, llena eres de gracia, el Señor es contigo. Bendita eres tú entre todas las mujeres y bendito es el fruto de tu vientre, Jesús. Santa María, Madre de Dios, ruega por nosotros los pecadores, ahora y en la hora de nuestra muerte. Amén. Ruega por nosotros, Santa Madre de Dios, para que seamos dignos de alcanzar las promesas de nuestro Señor Jesucristo. Oremos. Derrama, Señor, tu gracia sobre nosotros, que por el anuncio del ángel hemos conocido la encarnación de tu Hijo, para que lleguemos por su pasión y su cruz a la gloria de la resurrección por Jesucristo nuestro Señor. Amén.
2: Amén.
1: En nombre del Padre, del Hijo y del Espíritu Santo.
2: Amén.
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4: Buenas tardes, familia de Dios. Son las 4 de la tarde aquí en Rio Grande City, Texas. 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

0: sanación de los recuerdos.
1: Ven Espíritu Santo, llena nuestra vida. Espíritu de amor, llénanos de la gracia de la resurrección, para que podamos ser una nueva criatura. Abre nuestros corazones para saber recibir y dar amor. Armoniza con tu amor nuestro espíritu, alma y cuerpo, reubicando correctamente nuestras emociones, sensaciones y nuestra sexualidad. Llena cualquier vacío de ternura paterna o materna que podamos aún tener. Ven, Espíritu Santo, Espíritu de paz, Espíritu de ternura y misericordia, Espíritu de compasión. Danos la gracia de elegir la vida y amarla. Ven, Jesús, en nuestros ojos, en nuestra memoria, en nuestra vida. Sana nuestra vida. Abre nuestro ser a la alegría y a la recepción del otro. Danos un corazón que perdone con facilidad y el deseo de desprendernos de las frustraciones y los deseos de venganza. Danos el espíritu de perdón, de sentirnos perdonados, de recordarnos el momento de nuestra confesión cuando tú nos abrazas, Jesús. Espíritu Santo, llénanos. Jesús, venga a nosotros y perdona tú a todas las personas que nosotros tenemos que perdonar, empezando con nosotros mismos. Perdonar a nuestros padres, a nuestros familiares y amigos. Abre nuestros corazones al amor paterno de Dios y a la simplicidad de aceptar la propia vida tal como es. Nos habla Jesús. Nos hablas en cada salida del sol, en cada caída del sol. Nos hablas en cada momento. Espíritu Santo nos envuelve como una madre y nos cuida y nos sana. Ven Espíritu Santo, que tu gracia abundante derrame en nosotros la paz que queremos del reino de Dios. Esta paz que Dios Padre lo ha puesto en nuestros corazones desde el primer momento de nuestra vida, cuando nacimos. Primer segundo de nuestra vida, en el seno de mamá, era mucha paz. Y aumentaba la paz cuando crecimos en meses.

beneficios que continuamente tú nos das en cada día y nos hablas en cada rayo de sol, en cada rayo de la luna y las estrellas que están luciendo y nos dices: te amo, te quiero sanar todos tus recuerdos. Ofréceme tus recuerdos negativos. Vuelve en aquel momento que te hicieron daño. Estoy contigo, Jesús. Yo, Hijo de Dios, te estoy mirando y te estoy sanando en estos momentos. Ofrezca todos estos recuerdos a mí y lo voy a bañar en mi sangre. Tienes que mirar la persona que te hizo daño con ternura, con misericordia. Es una persona herida y te ha hecho herir, pero está bajo también él necesitado de mi amor y está necesitado de mi amor. Tu sanación pasa por el perdón. Tienes que dejar tu rencor. Tienes que confiar que yo puedo sanar, te puedo restaurar. No tengas miedo. Estaré contigo todos los días, hasta el fin del mundo. Pero quiero que tú perdones como yo perdono, olvidando. Sí, yo puedo hacerlo en ti. Yo puedo entrar en tu memoria y puedo sanarla. Puedo sanar cada segundo de tu vida. Y lo quiero hacer. Déjame tu memoria, tus recuerdos. Déjame tu presente, tu futuro, tu pasado. Quiero mirar todo como yo lo he preparado desde la eternidad. Quiero sanarte. Por eso te invito de confiar en mí. Confía en mí. Voy a cuidar de todo. Dame tus ojos y te daré mis ojos. Dame tus manos, te daré mis manos. Dame tus oídos y te daré mis oídos. Dame tu corazón y te daré mi corazón. Dame todo lo que eres y pondré la presencia mía en tu corazón, en tu vida. El Padre va a ir contigo. Se va a cumplir la voluntad del Padre en ti y serás la persona más feliz del mundo. Tu sanación empieza ahora, cuando me vas a decir que sí, que quiero perdonar como tú perdonas, que sí, que estoy viendo la herida en esta persona que me ha hecho daño y no lo voy a juzgar, sino voy a amar. Y te voy a invitar a ti, Jesús, a perdonar y amar en mí. Voy a confiar en ti, porque tú cuidas de mí y cuidas de todo. Te entrego toda mi vida. Si tú dices eso, yo voy a cuidar de cada segundo de tu vida. Estaré contigo. El reino del cielo va a estar en tu corazón ahora. El cielo va a bajar en ti y la voluntad del Padre vivirá contigo y yo estaré contigo. El Espíritu Santo estará contigo. No tengas miedo. Siempre estaremos guiándote y conduciéndote hacia el corazón del Padre. Esta es la felicidad suprema. Esto es vivir en el reino de Dios. Confiar totalmente como un niño pequeño en brazos de su papá. Ofrezca tu voluntad al Padre, como yo lo ofrecí. Que no pase este cáliz como yo quiero, sino como tú quieres. Y así lo hice.

fece mi voluntad. Morí en mi voluntad. Cada día te invito a que lo hagas, porque el Padre te puede reservar la resurrección cada día. Si sabes morir, resucitarás. Si mueres, te sanarás. No tengas miedo. Me quedaré contigo. Cada mañana no mendigues ningún amor a nadie. No mendigues a nadie amores, porque yo te estoy diciendo en cada rayo de sol, en cada planta y el árbol, te amo, te quiero. He dado la vida por ti. No mendigues a nadie felicidad, porque tendrás que ser feliz ya. Estoy esperándote en tabernáculos, cerrados algunos, otros abiertos. Te espero, te amo, te quiero. No tengas miedo. Allí te abrazo, te beso y te doy todo el cariño que tú necesitas. Te sanaré cada día de toda tu falta de amor. Te sanaré en tus emociones. Te cubriré con mi cariño. No mendigues nada más a los demás, ni a tu marido, ni a tu esposa, ni a tus hijos, ni a tu mamá, ni a tu papá. No mendigues más amor, porque yo te doy lluvia de bendiciones y de amor, y te lo doy cada día. Búscame en el silencio de tu habitación. Abrázame y besa mis llagas. Entrega tu vida y serás feliz. Búscame en la Eucaristía, en la adoración, y sentirás tan feliz como nunca te has sentido en esta tierra. Así yo te sanaré cada día. Muera en tu voluntad, en tu forma de usar tus manos, tus pies, tus ojos, tu boca, tu oído. Mueras y déjame a mí resucitar en ti y serás tan feliz. Yo te sanaré. Amén.

Novena de la redención a Jesús. De Padre Dolindo, confesor de Padre Pío. El paraíso entero está en su alma, le confesó Padre Pío un día. Día número uno. ¿Por qué os preocupáis? Dejadme a mí el cuidado de todos vuestros asuntos y estaréis en paz. En verdad os digo que todo acto de ciega y verdadera rendición a mí produce el efecto deseado y resuelve todas las situaciones más difíciles.

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1: Día segundo. Rendirse no significa preocuparse, estar triste o perder la esperanza. Tampoco significa estar nervioso y pensar en las consecuencias de lo que te preocupa. Rendirse significa cerrar los ojos del alma plácidamente, rechazar los pensamientos de preocupación y abandonarte a mi cuidado para que sea yo el único que actúe.

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1: Día 3. ¿Cuántas cosas hago cuando el alma tan necesitada en lo espiritual y material se vuelve hacia mí? Me mira y me dice: ocúpate tú, y después cierra sus ojos y descansa. En medio del dolor, rezas y me pides que actúe, pero que actúe de la forma que tú quieres. No sois enfermos pidiendo al médico que os cure. Sois enfermos diciendo al médico lo que debe hacer. No actúes así. Rezad como yo os he enseñado en el Padre nuestro. Santificado sea tu nombre. Esto es, que seas glorificado en mi necesidad. Venga a nosotros tu reino. Esto es, que todo lo que hay dentro de nosotros y en el mundo sea en concordancia de tu reino. Hágase tu voluntad así en la tierra como en el cielo. Esto es, en nuestra necesidad, decide lo que sea mejor para nuestra vida ahora y la eternidad. Si me dices de corazón, hágase tu voluntad, esto es lo mismo que decir, tú te ocupas. Entonces yo entrevenderé con toda mi omnipotencia y resolveré las situaciones más difíciles.

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1: Día 4. ¿Ves que el mal crece? No te preocupes. Cierra los ojos y dime con fe. Hágase tu voluntad. Ocúpate tú. Te digo que yo me ocuparé y que entremendré como el médico y realizaré milagros cuando sea necesario. Observas que la persona enferma está empeorando. No te desanimes. Cierra los ojos y di: tú te ocupas de esta situación. Te digo que yo me ocuparé y que no hay medicina más poderosa que mi intervención amorosa. Te prometo esto por mi amor.

Día 5. Cuando tenga que llevarte por un camino diferente al que ves, te prepararé y te llevaré a mis brazos a la otra orilla. Estarás como los niños que se quedan dormidos en los brazos de su madre. Lo que más daño te hace es tu razón, tus pensamientos, tu preocupación y tu deseo de solucionar por ti mismo lo que te aflige.

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1: Día 6. ¿Estás intranquilo? ¿Quieres juzgarlo todo? ¿Te rindes ante la fuerza humana o, peor, ante los mismos hombres, confiando en su intervención? Esto obstaculiza mi acción. Cuando deseo que te rindas ante mí para poder ayudarte. ¿Cuánto sufro cuando te veo tan inquieto? Satanás intenta hacer justo esto, inquietarte, alejarte de mi protección y lanzarte a las garras de la iniciativa humana. Confías solo en mí. Ríndate ante mí y en todo.

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1: Día 7. Yo hago milagros en proporción a vuestra redención ante mí y en la medida que no pensáis en vosotros mismos. Yo derramo gracias extraordinarias cuando estáis en la más profunda pobreza. Nadie racional, ningún pensador ha obrado milagros jamás, ni siquiera entre los santos. Dios realiza su trabajo divino en aquel que se rinde ante Él. Así que no piensas más en ello. Para vosotros es difícil ver el mal y a la vez confiar en mí y no pensar en vosotros. Confiad en mí siempre y veréis increíbles milagros en el silencio. Yo cuidaré de todo, te lo prometo.

0: sábado.
1: Día 8. Cierra los ojos y déjate llevar por la corriente de mi gracia. Cierra los ojos y no pienses en el presente. Aparta tus pensamientos del futuro de la misma manera que lo harías de la tentación. Descansa en mí, confía en mi bondad y te prometo, por mi amor, que si me dices, tú te ocupas, yo lo haré. Te consolaré, te liberaré y guiaré.

0: Día 9. Ora siempre dispuesto a rendirte. Así recibirás una inmensa paz y una gran recompensa, incluso gracia de la inmolación, arrepentimiento y amor. ¿Qué importa entonces el sufrimiento? ¿Te parece imposible para ti? Cierra los ojos y di con toda tu alma: Jesús, ocúpate tú. No tengas miedo. Yo me ocuparé de todo y tú bendecirás mi nombre humillándote. Mil oraciones no pueden igualarse a un solo acto de rendirse ante mí. No lo olvides. No hay novena más eficaz que esta. Madre, soy tuyo ahora y para siempre. A través de ti y contigo quiero pertenecer totalmente a Jesús. Amén.
1: 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I'm Marcus Peter.
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3: El ángel del Señor anunció a María y concibió por obra del Espíritu Santo. Dios te salve María, llena de gracia, el Señor es contigo. Bendita eres tú entre todas las mujeres y bendito es el fruto de tu vientre Jesús. Santa María, Madre de Dios, ruega por nosotros los pecadores, ahora y en la hora de nuestra muerte. Amén. He aquí la esclava del Señor. Hágase en mí según tu palabra. Dios te salve María, llena de gracia, el Señor es contigo. Bendita eres tú entre todas las mujeres y bendito es el fruto de tu vientre, Jesús. Santa María, Madre de Dios, ruega por nosotros los pecadores, ahora y en la hora de nuestra muerte. Amén. Y el Verbo se hizo carne y habitó entre nosotros. Dios te salve María, llena de gracia, el Señor es contigo. Bendita eres tú entre todas las mujeres y bendito es el fruto de tu vientre, Jesús. Santa María, Madre de Dios, ruega por nosotros los pecadores, ahora y en la hora de nuestra muerte. Amén. Ruega por nosotros, Santa Madre de Dios, para que seamos dignos de alcanzar las promesas de nuestro Señor Jesucristo. Oremos. Derrama, Señor, tu gracia sobre nosotros, que por el anuncio del ángel hemos conocido la encarnación de tu Hijo, para que lleguemos por su pasión y su cruz a la gloria de la resurrección por Jesucristo nuestro Señor. Amén.
4: Amén.
3: En nombre del Padre, del Hijo y del Espíritu Santo.
4: Amén. Amén.
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